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1: 5:16.
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Buenas, buenas. Saludos, Crudy, Lorena. Saludos para Eliseo. Ok, vámonos. Súbelo. Nati, saluditos.

0: Patricia, tú sabes, la Real Máquina.
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0: con algo callejero.
1: Callejero.
0: Elvis Martínez y DJ Lobito.
1: Elvis Martínez.
2: Tu camarón.
0: Tu camarón. ¿Le ponen el camarón?

Negra,

ábreme la puerta porque si no, yo voy para allá. Voy para allá, te lo digo. Es que voy para allá. ¡Vámonos, súbele!

0: Ay, ay, ay, ¿cuándo fue? No sabemos. Vámonos, mi niña.
1: Mi niña.
0: Bachateando.
1: Bachateame, mamá.
0: En la Remix Radio.

¿Saben a lo que me acabo de acordar con esa canción de Bandida? El TikTok de la chica que sale bailando con su Suzuki. Algo así. ¡Súbele! Ok, no, no es

vámonos, otra. Otra de Cañaveral. Ahí nos están pidiendo Ángeles Azules. Ahorita viene, después.

0: más.
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0: 15 minutitos nos quedan. Vámonos, súbele.

Gracias a la gente que se comunicó con nosotros el día de hoy. Saluditos para Francie, Ángel, Cesarín, Ronnie. ¿Quién más? José Luis, Dani, Noé, Lorena. Para también Cris, gracias. El hijo del coqueto. Saluditos para el reverendo también. Reverendo, ah, qué reverendo. Gracias. Nos escuchamos el próximo sábado. Ustedes ya saben la hora. Gabriel, saluditos. Para... Esa sí no. Este Elber. Ay, ya vienes con las negras intenciones, chamaco. Jonathan, saludos. Evaristo. Para Juan Carlos. Para Israel. Para Jordan. Para Edwin. Saluditos. Pico Pérez, saludos. Gracias. Y bueno, pues Hugo, saluditos. Alexander también. Para Francesca. Francesca, uy, muy, muy de allá de la Francia. Dua. Para Checho, saluditos también. De último se conectan ustedes, hombre, no, hombre. Ok, vámonos. Nos despedimos. Saluditos. Buenas noches.

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0: 8:07.
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0: 8:20.
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0: 8 y 24 minutos.
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11: 8:29.
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6: 8:33 minutos.

0: 8:43.
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3: 8:46.

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0: 8:54.
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2: 9:03.
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2: 9:04.

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3: 9:18 minutos.

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20: 9:24 minutos.

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2: 9:31.
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4: 9:37.
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0: 9:45.
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1: 9:51 minutos.

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1: 9:54 minutos.

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6: 10.
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6: Y 3 minutos.

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2: 10:07.
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7: 10 y 19 minutos.
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0: 10:29.
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1: 10:38.
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2: 10:42 minutos.

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0: 10:50.
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0: 10:53.
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2: 10:59 minutos.
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10: 11:04.

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2: 11:11. 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
5: 11:27.

0: 11:34.
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0: 11:42.
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3: 11:46.
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0: 11:55.
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5: 12 y 4 minutos.
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2: 12 y 9 minutos.

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0: 12:16.

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1: Oye, sí, aquí estoy llegando al trabajo y ya me estoy estacionando. Ok, te veo.

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12: 12:34 minutos.
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1: 12:42 minutos.

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2: 12:45 minutos.

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3: Y dos minutos.

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1: 1:06.
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1: 1:18.
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0: 1:27.
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0: 1:36.
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0: 1:42.
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1: 1:48.
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0: 1:58.
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2: Y 3 minutos.

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2: 2:07.
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9: 2:25 minutos.

0: 2:32.
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0: 2:39.
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2: 2:47 minutos.

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12: 3:01.
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0: 3:13.
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4: 3:26.

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0: 3:42.
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3: 3:46 minutos.

0: 3:55.
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12: 3:58 minutos.

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15: 4 y 4 minutos.

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10: 4:09.

0: 4:16.
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0: 4 y 25 minutos.
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2: 4:29.
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5: 4:41 minutos.

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0: 4:49.
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1: 4:53.
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2: 5:01.
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2: 5:02.

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0: 5 y 10 minutos.
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1: 5 y 16 minutos.
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11: 5:29 minutos.

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6: 5:42 minutos.

0: 5:51.
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0: 5:59.
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9: 6:01.
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3: 6:21 minutos.

0: 6:30.
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0: 6:33.
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0: 6:42.
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0: 37 minutos.
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10: 6:51 minutos.

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0: 6:58.
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8: 7:04.
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4: 7:20.
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10: 7:29 minutos.

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5: 7:34 minutos.

0: 7:45.
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0: Muy buenos días, mi gente y amantes fanáticos del deporte. Yo soy Adalberto Solís. Sean todos bienvenidos a esta jornada deportiva y esta transmisión especial a través de los micrófonos de Remix Radio. En este momento, Remix Radio Deportes toma control de los micrófonos de Remix Radio. Y aquí arrancamos con la previa del Atlético de Madrid versus Villarreal. Muy buenos días, amigos de Remix Radio Deportes. Comenzamos nuestra cobertura desde el Real Madrid Metropolitano, donde el Atlético de Madrid recibe al Villarreal, el siempre peligroso submarino amarillo. Por la segunda jornada de la Liga 2026-2027, el Atlético de Madrid y Villarreal se presentan con objetivos importantes en este inicio del campeonato. El conjunto dirigido por Diego Pablo Simeone llega después de vencer por 2-0 al Málaga. Aunque el marcador fue favorable, el Atlético tuvo dificultades para generar peligro durante varios tramos del encuentro. La victoria terminó construyéndose con los 2 de 2 recién incorporados, Lee Khan y Alex Baena. Lee Khan abrió el marcador al minuto 70 y Baena sentenció el compromiso al 85. De esta manera, el Atlético comenzó la temporada sumando 3 y manteniendo su portería en 0. Sin embargo, ahora tendrá enfrente a un rival de mayor exigencia, el Villarreal. Cuenta con jugadores capaces de manejar la pelota, atacar con velocidad y aprovechar cualquier espacio pues que aparezca entre la defensa y el mediocampo. El submarino amarillo comenzó su campaña con un empate a 2 frente al Racing de Santander. Villarreal llegó a encontrarse 2 abajo, pero reaccionó mediante Nicolás Pepe y Pepe Güey para rescatar un punto. Esa remontada parcial mostró 2 del equipo, cierta vulnerabilidad defensiva, pero también personalidad y capacidad para responder. Así, cuando el marcador se pone cuesta arriba, hay un dato que refleja perfectamente la igualdad histórica entre estos dos clubes. En sus 50 enfrentamientos anteriores, la liga, cada equipo consiguió 17 victorias y se registraron 16 empates. Más equilibrado, imposible. El Atlético buscará aprovechar su condición de local para comenzar el campeonato con 6 Villarreal. Por su parte, quiere conseguir su victoria, su primera victoria, y demostrar que nuevamente puede competir por los puestos europeos. El submarino amarillo contra el Atlético de Madrid de Simeone. Vámonos a la pausa, todo preparado para un encuentro de muchísima intensidad en el Metropolitano. Ya regresamos.
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0: Ya estamos de regreso aquí en los micrófonos de Remix Radio Deportes. Sal Alberto Solís, que nos acompaña en la previa y narración de este encuentro de la Liga Jornada 2. Señoras y señores, vámonos con los protagonistas que comienzan este partido. El Atlético de Madrid forma con Jan Oblak en la portería, Marcos Llorente, Robin Lenormand, David Hanco y Alejandro Grimaldo en defensa. Coque y Pablo Barrios en el centro del campo. Por delante estarán Giuliano Simeone, Lee Kahn y Arnau Ortiz, mientras que Ademola Lookman actuará como referencia ofensiva. Todavía seguimos viendo, vamos a ver a Julián Álvarez en el banquillo. ¿Qué situación la que está viviendo Julián Álvarez allá en su propio equipo? Bueno, Simeone presenta un sistema que puede interpretarse como 4-2-3-1, aunque la movilidad de sus futbolistas podría modificar el dibujo durante el desarrollo del encuentro. Grimaldo representa una incorporación muy importante por la banda izquierda. Su capacidad para proyectarse, asociarse y colocar los centros puede, pues, entregarle al Atlético una alternativa ofensiva permanente. En el medio campo, Coque tendrá la responsabilidad de organizar la salida, mientras Pablo Barrios deberá aportar intensidad, recuperación y llegada desde atrás. Mientras tanto, Lee Kahn llega motivado después de marcar en su debut. El futbolista surcoreano puede moverse por dentro, encontrar el último pase y amenazar mediante disparos desde fuera del área. Lookman comenzará como delantero ante la ausencia por la lesión de Alexander Sorloth. No es un atacante de área tradicional, pero su velocidad y movilidad pueden generar muchos problemas para los centrales del Villarreal. En el banquillo estarán jugadores como José María Jiménez, Marc Puvil, Johnny Cardozo, Morten Hullman y Alex Baena. Precisamente Baena podría disputar minutos contra el equipo en el que se formó y alcanzó su consolidación. Mientras tanto, señoras y señores, el submarino amarillo, el Villarreal, presenta a Luis Junior, Santiago Mourinho, Juan Foyt, Renato Baica y Carlos Romero, Pape Güelle y Santi Camezaña. Más adelante jugarán Nicolás Pepe y Alberto Moleiro con Gerard Moreno y George Mikakauza en el ataque. Es una formación bastante ofensiva del equipo dirigido por Íñigo Pérez. Gerard Moreno puede retroceder para participar en la creación, mientras Mikakauza fija a los centrales y busca atacar el área. Nicolás Pepe será otra amenaza importante. Viene de marcar frente al Racing y cuenta con velocidad, potencia física y un buen disparo con la pierna izquierda. Vámonos a una pequeñísima pausa porque ya los jugadores están entrando al césped del Metropolitano aquí en Remix Radio Deportes. Esto es La Previa.
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0: Ya estamos de regreso, estamos viendo los saludos entre los jugadores del Atlético, el Villarreal y el cuerpo arbitral. Oigan, señoras, vámonos con las principales claves de este partido de Madrid contra Villarreal. Atlético de Madrid contra Villarreal. La primera será la presión del Atlético. El conjunto rojo y blanco intentará impedir que Foy, Renato Veiga y Pape Güelle construyan cómodamente desde el fondo. Si consigue recuperar la pelota cerca del área, Lookman y Lee Kahn pueden aprovechar inmediatamente los espacios. La segunda clave estará en las bandas. Marcos Llorente y Juliano deberán coordinarse por el sector derecho. Los dos cuentan con velocidad y capacidad para recorrer muchos metros, pero también tendrán que vigilar las incorporaciones de Carlos Romero y los movimientos de Moleiro. Por el lado contrario, Grimaldo puede convertirse en uno de los jugadores más influyentes. Su presencia permite que Armau Ortiz se mueva hacia posiciones inferiores y acompaña a Lukman. El Atlético necesita evitar que el delantero quede aislado. Al no contar con un 9 tradicional, Lukman deberá recibir apoyo constante de Clican In, Juliano y Armau. De esos jugadores, pues va a verse la diferencia. Oigan, señores, si esos jugadores permanecen demasiado alejados, los centrales de Villarreal podrían controlar fácilmente al atacante. Para el submarino amarillo será fundamental superar la presión inicial y encontrar a Gerard Moreno entre las líneas. Si Gerard consigue recibir y girarse, puede pues conectarse con Mikel Cauce, Pepe o Moleiro. También debemos observar el enfrentamiento entre Mikel Cauce y la pareja formada por Lenormand y Janko. El delantero del Villarreal buscará atacar la espalda de la defensa, especialmente cuando el Atlético adelante sus laterales. Señoras y señores, la pelota detenida también puede ser decisiva. Grimaldo y Lee Kan In cuentan con una excelente ejecución, mientras Lee Norman y Hanko ofrecen presencia en el juego aéreo. Vámonos a una última y pequeñísima pausa, porque la pelota ya se va a poner a rodar aquí en el Metropolitano.
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11: A mi papá le dio.
0: Ya estamos listos y arranca. La pelota se empieza a rodar en el Metropolitano. Manejada la pelota por el Atlético de Madrid. Rápidamente el submarino amarillo agarra la pelota y pega un pasecito. Pasecito muy flojito hacia el arquero Oblak del Atlético de Madrid. Ahora se viene por el lado izquierdo del campo. El Atlético va a ser el primer lateral del encuentro. El Atlético de Madrid lo va a cobrar el Villarreal, el primer saque de banda. Ahora se viene el Atlético. El Atlético avanza. Atlético, ¡oh! Centro de Juliano, pasadísimo hasta el segundo palo. Primera advertencia. Ahí vemos a Lin Kan, o Kan Lin, ¿cómo sería? Gracias por estar en sintonía. Ahí vemos a Diego Simeone, entrenador del Atlético de Madrid. Muy, pero muy... ¿Cómo sería? Vemos la cara de Julián Álvarez también. Ok. Nos vamos, viene el Villarreal sacando desde el fondo por el lado izquierdo del campo. El Villarreal sacando, jugando con su arquero Luis Junior. Luis Junior se la manda para Juan Foyt. Ahora Juan Foyt se la mandaba para Pepe. Pepe avanza, Pepe, se la gana el Atlético de Madrid. El Atlético juega para atrás con su arquero. Ahora se viene por pase largo, buscando a Juliano. Juliano con la pelota, avanza Juliano, llega al área grande Juliano, se la pasa al número 7, que viene siendo Kang Lee. Centro desde el 22, viene siendo Grimaldo, que aprovecha su pierna izquierda y le lanza un disparo bien fuerte hacia la portería de Luis Junior. Ahora va a ser saque de meta para el día. No, va a ser tiro de esquina. Perdón, me equivoqué. Yo también me puedo equivocar, ¿no? Tiro de esquina para el Atlético de Madrid aquí en el Metropolitano. Ahora se viene la pelota jugada por el Atlético de Madrid con un rechazo por el Villarreal. Centro De pelota le rebotaba a Giuliano. Giuliano juega para atrás con Robin Lenormand. Ahora Giuliano nuevamente. Giuliano. Ahora se viene el número 7 trabajando. Rodrigo Mendoza con el número 4. Y va a ser nuevo el tiro de esquina, si no me equivoco. Tiro de esquina nuevamente favoreciendo al equipo local, el Atlético de Madrid. Quien lo va a cobrar va a ser Grimaldo. Nuevamente de izquierda, de zurda, se viene el centro. Pasado cabezazo por parte de Lugman. La pelota queda en juego en el área chica del Villarreal. Cabezazo de rechazo por parte del Villarreal. Se viene pelotazo largo buscando hasta adentro, hasta afuera. Pepe, pero Pepe no llegaba a la pelota y la pelota se va para afuera. Va a ser lateral que favorece al equipo local, el Atlético. Vemos qué atajada la que hizo Luis Junior. Paro largo buscando el centro de la cancha, buscando a Giuliano, el número 20 de este cuerpo del Atlético. Oblak nuevamente con la pelota, disparando hasta adelante, buscando a Giuliano nuevamente. Ali Khan andaba buscando. Pelota protegida por el Atlético. Avanza el Atlético por el centro del campo. Pelota para el 23. Morten Hulman. Pelota para el número 15 del Villarreal. Ahora se viene Pepe con la pelota. Avanza Pepe, avanza, puede ser el primero del Villarreal. La que se acaba de salvar el Atlético de Madrid, pero la pelota sigue en juego en el área. Y Oblak se hace de la pelota rápidamente porque el número 9 del Villarreal no pudo. Mika Hause. Pelota para Llorente. Ahora se viene avanzando el Atlético de Madrid. Regresa para atrás con el 17. Juega con David Hanco. Hanco con Oblak. Oblak para Pubil. Pubil con la pelota. Avanza Pubil, se la dejan al 23, que viene siendo Morten Hulman. Ahora por el extremo izquierdo del campo viene el número 17, Anko, con la pelota que la cambia para el 23, para Hulman. Ahora Anko nuevamente con la pelota, avanza Anko, pase para Giuliano. No, no era Giuliano, era para el número 11, Ademola Lukman. Ahora Lukman juega para atrás con Koke. Ahora se viene centro por parte del Atlético de Madrid en posición muy... Ahí vemos a Íñigo Pérez, ahí Íñigo. Ahora se viene el Atlético de Madrid con Cali. Juega para atrás con Norman. Norman jugando por el extremo derecho desde el campo. Hay falta cometida por el Atlético de Madrid. No, va a ser para el Atlético de Madrid. Juega el 23, Morten. Jugando para atrás con el 24, Norman. Para Hanco. Hanco con el balón. Dispara Hanco, buscando al número 22, a Grimaldo. Se encontraba afuera y va a ser lateral que favorece al equipo local, el Atlético de Madrid. Tengo que enviar saludos a la familia Pérez que nos escucha a esta hora de la mañana aquí en California. Había falta. Hay una falta, me parece, de el número... ...24... Marc Pubil, número 18 del Atlético de Madrid. ¿Ahora qué va a hacer? Va a hacer tiro libre. del Atlético. Se viene disparo pasado al segundo palo a manos de Luis Junior. Gracias por estar en sintonía de Remix Radio. A pesar de la interrupción de nuestra programación habitual, nos siguen escuchando. Muchas, muchas gracias. Hoy domingo, 8 minutos jugados, marcador 0-0. Mayor presencia con la pelota del Atlético. El Villarreal jugando. Uy, se equivocó Veiga, el número 12 del Villarreal. Llega a apoyarlo el número 20. Cuidado que puede decir Rodrigo Mendoza, la primera oportunidad para el Atlético, pero no pudo Mendoza. Nuevamente recupera el balón, la pierde otra vez el Atlético. Ahora viene el Villarreal saliendo desde el fondo con el número 18, Pape Güeye, con la pelota para el 14, para Comesana. Ahora la pelota le queda a Pape Güeye nuevamente. Pape Güeye avanza, llega la media luna del centro del campo. Pape Güeye, de toquecito entre todos los jugadores del Atlético. Ahora se viene por el parte izquierdo del campo. La pelota manejada por el Villarreal. El submarino amarillo no puede lograr a emerger en este partido. En estos primeros 9 minutos de partido. Jugando por el extremo derecho, Pepe. Jugando con Luis Junior. Luis Junior con la pelota para Santiago Mourinho. Juan Foyt con Luis Junior. Uy, se fue a encerrar el submarino amarillo hasta su meta. Ahora con la pelota Veiga para el número 9, George Mikalkauze. Ahora se viene Pérez con la pelota. Pape Güeye con la pelota para haciendo el centro, buscando a sus delanteros, pero ni uno de ellos llegó a la pelota. Pero recupera rápidamente el Villarreal. Número 15 con la pelota, Santiago Mourinho para el número 14, Santi Comesana. Ahora Pape Güeye hace el centro buscando a George Mikalkauze. Pelotazo largo que no lograba Mikalkauze, no lograba llegar. Ahora pelota recuperada nuevamente por Pape Güeye para el número 10, Alberto Moleiro. Para el 18, Pape Güeye, tratando de disparar porque necesitan mandar advertencia aquí en el Metropolitano. El submarino amarillo encuentra muy sumergido en estos primeros nueve minutos del partido, perdón. Ahora se viene el Metropolitano saliendo desde el fondo. Viene jugando el Metropolitano con el Atlético de Madrid con el 22. Viene Grimaldo con la pelota, retrocede para el número 7, Kang Lee con la pelota. Kang Lee se la manda a Grimaldo que no logra controlar la pelota se va para afuera. Va a ser saque de meta para el submarino amarillo.

0: Viene jugando Foyt, el número 8 del Villarreal, jugando con Pape Güelle. Güelle juega con el número 10, que viene siendo Moleiro. Pape Güelle nuevamente con Moleiro. Moleiro se lleva uno, se queda en el camino. Ahora se viene el ataque del Atlético de Madrid, jugando por el extremo izquierdo. Rodrigo Mendoza con el número 4, pero la pierde. Ahora se viene el Villarreal, se viene Villarreal. Pape Güelle, Pape Güelle, avanza Pape Güelle. Güelle, Güelle, Güelle, avanza, llega con el número 9 para George Mika Kause. Ahora Pape Güelle nuevamente con el balón. Mika Kause se la deja de taquito al número 15. El 15 trata, pero se la regresa a Pape Güelle. Nuevamente el número 15, Santiago Mourinho. No puede Mourinho, cubre Mourinho, se la saca el... ¡Ay, ay, Coque, Coque! Nuevamente queda la pelota en los pies del número 8 del Villarreal. Recupera el Atlético de Madrid. Ahora se viene, disparo largo, buscando a Norman. Lukman con la pelota. No logra llegar Lukman, pero sale Luis Junior con su defensa. Ahora con el número 12, Veiga con la pelota para Pape Güelle. Se viene el submarino amarillo nuevamente a la ofensiva. Avanza Pape Güelle, llega hasta la línea del centro del campo. Ahora se la deja el número 12. A ver, ahora se viene. Hay falta, falta enfrente del árbitro. No la pitó el árbitro. No la pitó, solo detuvo el partido. Vamos a ver la repetición. Fue tremendo. Espantoso choque entre Ayosé y el número 22, Grimaldo. Entra el cuerpo médico al campo a atender a... al 22 del Villarreal, Pérez. Le ponen el W40 en las articulaciones. Vemos la... Uy, sí, es que si no lo chocaba este... Si no lo chocaba Morten, ese podría haber sido un potencial gol. Pero raro que no han pedido que chequen la jugada, porque podría ser para tarjeta. Porque corta el trayecto del jugador. Se viene nuevamente el Atlético con la ofensiva. Pelota para Hanco. Pupil con la pelota. Ahora retrocede. Ahora se viene el número 17 con la pelota para el 22, para Grimaldo. Nuevamente para el 23. La tiene Morten con la pelota. Juega con el número 8, que viene siendo... Pelotazo largo, todavía en posesión del Atlético. Ahora la tiene el número 17, David Hanco, para Morten. Morten la cambia, buscando allá a Canley, que hace el disparo. Se la dejan a Juliano hace el disparo. Vamos a ver la repetición rápidamente, donde Juliano... Hacen el pase a Juliano hace el fue bloqueado por un jugador de... Bloqueado por el número 8, Juan Foy, del Villarreal, y va a ser tiro de esquina para el Atlético de Madrid. Se viene disparo pasado, donde el número 17, David Hanco, cabecea y tiene que rechazar el Villarreal rápidamente, pero no hay nadie en la delantera para tomar ese balón, que podría haber sido un potencial gol si hubiera habido aunque sea uno o dos jugadores del Villarreal afuera del área para recibir ese potencial rechazo. Ahora la pelota para el número 17, David Hanco, con la pelota, retrocede con Oblak. Oblak, muy tranquilo, despacito, suavecito, agarra el balón y se la manda para el número 24, Lenormand. Lenormand con Pubil, Pubil con Lenormand nuevamente, Lenormand con Hanco. Avanza Hanco. Ahora tratan de filtrar la pelota para el centro del campo buscando a Lukman, pero le cometen falta. Ahora va a ser tiro libre para el Atlético de Madrid en estos 17 minutos. 0 a 0 al marcador. Lo cobran en corto rápidamente. Señores, más tarde no se lo pueden perder. Aquí lo vamos a tener con ustedes. El Elche Fútbol Club, el Elche Club de Fútbol es la cosa, contra el actual campeón de la liga, el Barcelona. Lo vamos a tener aquí, por supuesto, Remix Radio Deportes, donde vives la pasión del fútbol. Ahora se viene Lukman. Ahora la pelota para el Villarreal, la tiene el número 15, Santiago Mourinho. Mourinho para Pape Güelle. Se me hace que Pape Güelle es el único que está manejando a este submarino amarillo. Nadie más en los controles que Pape Güelle. Pero Pape Güelle no puede ir solo. Como decía mi abuelo, mi abuela, una sola golondrina no hace verano. Vemos a Julián Álvarez. Se ve impaciente el argentino. En esa situación que tiene a todos con los pelos de punta. Los aficionados insultándolo, que dicen que Julián Álvarez necesita pedirle perdón al club. ¿Pero por qué? Ahora se viene el Atlético de Madrid jugando para el número 16. Coque lanza la pelota buscando a Simeone. Ahora se viene Simeone con la pelota. Giuliano la pierde, le dice, ¡métete, canijo! No logró a... introducir Rodrigo Mendoza. Pelota para Pubil. Pubil juega con Lenormand. Lenormand con Oblak. Oblak va a jugar con el número 17, Hanco. No, la manda derechito hasta el fondo, buscando ahí el número 11, Lukman, que no llegaba la pelota. La pelota llega a piececitos de Juan Foyt. Juan Foyt, que juega con Luis Junior. Luis Junior, que agarra la pelota, detiene la pelota para Pape Güelle. Ahora para Foyt. La pelota en posesión del submarino amarillo. Foyt juega con el 14, con Santi Comezana. Comezana, Foyt. Ay, ay, ay, se la perdieron nuevamente. Ahora Pape Güelle en busca de la pelota. Pero no, llega un disparo muy flojito a manos de Luis Junior. Como les decía. Oh, espérenme, tantito. Se viene nuevamente Rodrigo Mendoza con la pelota. Se detiene Mendoza. Mendoza para Lukman. Lukman con la pelota. Allá se adelanta el 22. Grimaldo no llegaba. La pelota lanzada para el extremo derecho para Giuliano. Giuliano con la pelota. Giuliano, la pantomima. Se la manda al número 18, que viene siendo Pubil. ¿Quién fue el del disparo? Pelotazo para afuera de la cancha, arriba del travesaño. Vamos a ver la repetición, quién fue el de este disparo. Ahí vemos la impotencia de Diego Armando Simeone, el Cholo. Va a ser saque de portería por parte del Villarreal Fútbol Club. Les decía, ¿y por qué Julián Álvarez tiene que pedirle perdón al Atlético de Madrid por tener su deseo de querer irse a jugar a otro club? Todos dicen, nadie le puso. Cuidado que se viene por ahí Pape Güelle. No, se viene Pepe. Pero la pierde rápidamente con Rodrigo Mendoza. Ahora el Atlético de Madrid viene desde el fondo. Mendoza con la pelota por el extremo izquierdo de campo. La cambia para Pubil. Pubil, quien le cegaba el sol. Pubil juega para atrás con Lenormand para Giuliano, Lenormand, ahora Pubil con la pelota, Pubil que le cometen falta
1: a Coque, era Coque.
0: Pues les decía, ¿por qué Juliano tiene que pedir Julián Álvarez? Tiene que pedirle perdón al club si tiene deseo de irse a jugar a otro lado. Es normal. Ese era pelotazo largo para Grimaldo no la lograba. Ahora, cuidado, que se viene primero. Disparo de Rodrigo Mendoza, muy flojito. Le llega a manos de Luis Junior. Ahí vemos a Ludman. Luis Junior con la pelota. Jugando con Juan Foyt. Foyt para Luis Junior. Ahora Luis Junior va a jugar con Veiga. No, o va a regresar con Foyt. Ahí está, Foy con la pelota. Foy levanta la vista y le dice a Santi Comezana, ahí te va. Pape Güey con la pelota, jugando con Veiga con Foy. Ahora el número 19, Pape Güey con la pelota por el centro del campo. Viene el 22, Pérez, avanza el número 9, George Mikakauze. Mikakauze pierde la pelota, pero allí llegaba el 15. Santiago Mourinho a rescatarla. Llega el Villarreal. Puede ser la primera. No, se va para afuera. Va a ser Romero. No pudo. Vamos a ver si va a ser tiro de esquina. Se me hace que va a ser tiro. No, no va a ser tiro de esquina. Sí, tiro de esquina para el Villarreal. A los 23 minutos y medio de este encuentro. Oh, no le dieron el tiro de esquina. Era un tiro de esquina robadísimo. Ahora se viene el Atlético jugando desde el fondo. Le cometen falta a Giuliano, pero el árbitro dice no pasa nada, juega, levántese mi niño. El 22 del Atlético. Ahora viene Grimaldo jugando con Lukman pierde la pelota a manos de Juan Foyt. Foyt juega con Luis Junior para Santiago Mourinho. Mourinho para Pepe Güelle. Pepe Güelle con Mourinho. La tiene Veiga. Pepe Güelle nuevamente. Veiga. Pepe Güelle para Moleiro. Moleiro cambia para Santiago Mourinho. Ahora la tiene Pepe. Del 19, Mourinho nuevamente, Pepe. Ahora para Veiga. Pelota para Pepe. Ahora la tiene el 22, Pérez. Pérez con la pelota. Aguanta Pérez, se va a hacer lateral que favorece al submarino amarillo.

minutos jugados en este primer tiempo. 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Va a ser tiro de esquina para el submarino amarillo. Ahora sí se lo dieron, ahora sí. Ahí viene el número 15, Santiago Muriño, empujándose con Coque. Viene el número 10, se la va a cobrar Moleiro, de derecha. Viene el disparo, abierto. Va para afuera, ahora va a ser nuevo tiro de esquina, si no me equivoco. Vamos a la repetición del tiro de esquina, donde Giuliano llegaba a tratar de cabecear. Señoras y señores, hay pausa de hidratación. Les decía, vamos a terminar este chisme. Les decía que los aficionados del Atlético de Madrid andan en redes sociales muy bravos, muy enojados, descontentos con Julián Álvarez, que dicen que debe de pedirle perdón a la afición y al club. Pero yo digo, ¿perdón por qué? Julián Álvarez no ha hecho nada que pueda perjudicar al club. Simplemente tiene su deseo de salirse del Atlético e irse a jugar a otro club. Desgraciadamente, ese club es el Barcelona. Pero no veo motivo para que Julián Álvarez pida perdón a la afición y al club, porque le está faltando respeto. Al contrario, yo pienso, mi opinión personal, que los que tienen que pedir perdón a Julián Álvarez es el club, el Atlético de Madrid, la directiva del Atlético de Madrid, y de paso la afición, porque por querer retener a un jugador en contra de su voluntad, es casi como un secuestro. Y todos dicen, a Julián Álvarez nadie le puso una pistola en la cabeza para que firmara por 6 o 8 años, no me acuerdo por cuánto, hasta el 2030. Pero es que es cierto, nadie le puso una pistola en la cabeza, pero es que se la pintaron muy bonito, se la vendieron muy bonito. El Atlético le dijo a Julián Álvarez que le iban a dar condiciones para que fuera campeón. Dos temporadas donde no ha pasado nada. Y bueno, ustedes ya conocen la historia. Se pone nuevamente la pelota en movimiento. La pelota con Coque por el extremo derecho del campo. Ahora la pelota. Cuidado, cuidado con esa. Bloqueado por parte del 17, David Janko. Bloqueaban a jugador del Villarreal. Ahora se viene Lukman por el extremo izquierdo del campo. Lukman juega con el 7. Jugando con Lee con la pelota. Avanza el Atlético. Uy, cuidado con esa pierna muy alta. El Atlético con la pelota. La tenía Rodrigo. Para Lukman, ahora Lukman con la pelota, avanza por el extremo izquierdo del campo. Lukman avanza, centro pasado, no había nadie. Todos se quedaron parados porque pensaron que la pelota iba a salir, pero no. Va a ser lateral que favorece al Villarreal. No había nadie en el extremo derecho donde tenía que haber estado Juliano. Ahora se viene el cobro del saque de lateral. Llega Pepe Güelle. Pepe llega con la pelota. Ahora se viene Mourinho. Avanza Mourinho. Pepe Güelle, le cometen falta a Pepe Güelle. El árbitro no la vio, parece. Sí, la pitó. La pitó. Va a ser falta para a favor del Villarreal. Se ve muy dolido Pepe Güelle. A ver, aunque veo la repetición y no se ve como que lo hayan golpeado. Ahí está Lee Kang Lee reclamando.

que dice ¡Aguachuachuachua! No, es una broma. Una disculpa. Bueno, falta en contra del Atlético de Madrid a favor de Villarreal en el campo contrario del Atlético. No, en el campo a favor, a contrario del Villarreal sería. Uy, están dolido Pape Güelle. Vamos a ver la repetición. A ver la repetición. No. Pues en sí yo no veo ningún roce que haya tenido con Kang Lee, Pape Güelle. Eso era lo que decía Kang Lee. No lo he tocado. Bueno, pienso que así le haber dicho, ¿no? Ahí vemos. Ya vemos que va saliendo el equipo médico con Pape Güelle cojeando. Lo van a atender afuera. Un minuto se va a quedar afuera. Se reanuda el partido con el disparo por parte de Rodrigo Mendoza. No, perdón, no fue Rodrigo, fue Juan Foy. Es que me confunde. Juan Foy con la pelota, buscando el número 15 a Santiago Mourinho. Ahora Mourinho la tiene el 14. La tiene Santiago Comesana. Mourinho para Juan Foy. Juan Foy con Veiga. Ahora Veiga por el centro. Era Pepe, no era Pape Güelle. Una disculpa. Oblak con la pelota. Oblak que juega con Grimaldo por el extremo izquierdo del campo. Avanza Grimaldo, pasa la frontera. Grimaldo para Lukman. Lukman, pelota larga. Lukman con la pelota. Avanza Lukman para Grimaldo. Lukman con la pelota y remate. Todavía le queda la pelota a Lukman. Lukman con la pelota. Avanza. Retiene Lukman. Se la deja el número 7. Kang Lee. Kang Lee. Kang Lee con la pelota. Retrocede con el 17. David Hanco. Hanco para el 24. Lenormand. La tiene el 24. Norman. Ahora Juliano con la pelota. No es Juliano. Es Cubil. Ahora sí se la dejan a Juliano. Juliano que en la perfila la centra. Hay un bloqueo por parte del Villarreal. Ahora avanza el Villarreal a la contra. Viene el 22. Avanza Pérez. Pérez, quien le cometen falta. El árbitro dice no hay nada. Sigue la jugada. Ahora viene el número 4. Rodrigo Mendoza con la pelota por parte del Atlético de Madrid. Se la deja a Juliano. Ahora Simeone. Viene Juliano. Julianito, el cholito. Pero se la quita rápidamente por ahí Carlos Romero. Y se la deja a Luis Junior. Luis Junior quien la remata. Un disparo alto y largo que se va para afuera. Va a ser lateral que favorece al Atlético de Madrid. 0-0 el marcador. Iván, ¿qué les digo? 35 minutos jugados en esta primera parte. Le cometen falta al número 20. Carlos Romero del Villarreal. Va a cobrar Veiga. Lo cobra en corto jugando con Juan Foy. Ahora la tiene Santiago. Uy, se equivoca. Viene Lukman con la pelota. No era Lukman, era el número 7. Era Kang Lee quien se lamenta. Se lamenta por ese disparo que no dio a nada. Pero qué equivocación la que cometió el Villarreal. Rodrigo Mendoza tenía que haber estado perfilado en esa esquina donde pasó el tiro por parte de Lee Kang o Kang Lee. Ahora Pape Güelle con la pelota, el 15 para Santiago Mourinho. Ahora se viene Veiga con la pelota, Veiga para el número 14, Santi Comesana. Comesana busca por ahí a Pérez. Ahora Pepe la tiene la pelota. Pepe
a Pehuelle. Ahora se viene disparo a lo profundo. No llegaba por allá el número 14, Santi Comesana. Se la perdió. Ahora se viene el Atlético de Madrid con la contra. Se viene, avanza el Atlético. Avanza Juliano. Juliano se la dejaba para Morten. Morten. Uy, uy, uy, uy, uy, uy, uy. Se equivocó el Atlético de Madrid. Ahora se viene Pepe. Pepe con la pelota. Avanza Pepe. El 19. Avanza. Nadie lo ayuda. Pepe. Nadie ayuda a Pepe. A Pepe avanza. Trata de irse mejor al centro. Ahora para el 22. Ahora se viene el número. ¡Oh! ¡Disparo! Por parte de George Mikakauze. Pero buena bloqueada de Oblak. Mikakauze, buen disparo. Pero Oblak estaba bien despierto. Ahora la pelota con Pape Güelle. Nuevamente se viene el 22. Avanza. Pérez retrocede con Veiga. Veiga con la pelota. Buscando a Mourinho. La pelota no llegaba para Mourinho. 37 minutos jugados de esta primera parte. Marcador 0-0. Ninguno de los dos ha podido romper Pero qué disparo, qué oportunidad tuvo ahí Mikakauze, que no pudo. Ahora se viene nuevamente el Atlético de Madrid a la contra. Avanza el Atlético, avanza con Coque. Avanza Coque, el número 20, se la dejan a Simeone. Ahora viene el 4, Rodrigo. Rodrigo no pudo, llegaba Morten con un disparo que no iba nada. Y se lamenta Morten. El número 23 del Atlético. Todo indica que nos vamos 0-0 al descanso. Imagínense, el Atlético de Madrid ha tenido 9 tiros a portería, mientras el Villarreal solamente 5. Ahora se viene Veiga con la pelota, avanza para Luis Junior. Ahora Luis Junior le dice a Juan Foyt, adelántate papito, adelántate. Foyt juega con Pape Güelle. Pape Güelle, que es el único que anda manejando esta máquina, este submarino. Pape Güelle lleva la presión de distribuir esa pelota, pero nadie adelante le logra a marcar el paso. Ahora Juan Foyt jugando. Con Mikakauze. Ahora Santiago Mourinho, le cometen falta, el árbitro dice que no hay nada y le deja la pelota al Atlético. Pelota para Coque, no, era para Lee, Kang Lee, Kang Lee. Cuidado que se viene Pepe, Pepe puede ser, uy, lo bloquearon muy bien a Pepe. Ahora se viene Pape Güelle con la pelota, avanza Pape Güelle, marcado por Lugman, Lugman. Pape Güelle tiene que regresar con Veiga, pero Veiga manda la pelota buscando a Carlos Romero. Carlos Romero perdió la pelota, se la gana el Atlético. Ahora se viene nuevamente la contra del Atlético. Ahora la pelota es para el número 7, Kang Lee. Kang Lee, que viene por el extremo izquierdo del campo, le dejan la pelota a Grimaldo. Grimaldo para Kang Lee nuevamente. Grimaldo. Grimaldo retrocede para darle la pelota a David Hanco. Ahora Kang Lee, llega Coque. Mientras Grimaldo se avanzaba a perfilarse, la pelota para atrás, juegan con Morten. Morten juega con Oblak. Después de estar casi en el área grande del Villarreal, la pelota regresa hasta la portería del Atlético. Jugadas muy extremas que hace el Atlético. A ver, vamos a ver. ¿Qué pasó ahí? ¿Qué pasó ahí?
hace, se va a calentar. Esto se va a calentar, Pepe. A ver. Y vemos la repetición. De la falta que le cometieron a Pepe. Ahora se viene el 22, el Atlético de Madrid avanza. Grimaldo, nadie le ayuda a Grimaldo, nadie le ayuda. Grimaldo se topó con tres y nadie le ayudó. Ahora la pelota le queda a Mourinho. Mourinho quien la perfila para el número 9, que viene siendo George Mikakauze. Se equivoca el Villarreal nuevamente, recupera el Atlético de Madrid. Ahora se viene Martin para Coque, para Kang Lee, perdón, Kang Lee, que se atreve, dice yo, ahorita te va. Pero la pelota muy desviada, se va hasta arriba de la portería. Cuarenta y dos minutos jugados en esta primera parte. Se me hace, todo indica que nos vamos 0-0 al marcador. Al descanso viene Juan Foy desde el fondo jugando con el número 14, Santi Comesana. Parece que hicieron un cambio, mandaron a Papa Güell a la izquierda para jugar con Pepe. Y Mikakauze se tuvo que bajar a la defensa. Ahora se viene por ahí el número 10. Viene trabajando Alberto Moleiro. ¿Hay falta? No, dice el árbitro. Sigue la jugada. Se viene el número 9. George Mikakauze con la pelota. Ahora la tiene el 14. La tiene Santi Comesana. Comesana para Pape Güell. Ahí tiene al lado a Mourinho. Mourinho con Pape Güell nuevamente. Pape Güell dice a quién se la doy. Ahora la tiene Veiga con la pelota. Ahora para Alberto Moleiro. Moleiro retrocede con Veiga. Veiga para el número 10, que viene siendo Alberto Moleiro. Se equivocó Moleiro. Se la ganó Coque. Ahora es del Atlético de Madrid la pelota. La pelota jugando con Morten, el Atlético, por el extremo izquierdo del campo, por el centro, para Canli. Ahora Grimaldo, ahora lo tiene Morten Hillman. Uy, le cometieron falta, hay un empujón. A Mendoza reclama, le dice el árbitro, tranquilo, ya te la piqué, tranquilo. La va a cobrar el 23, Morten Hillman. O va a ser David Hanco. Hanco, el encargado. Pero llega, creo que Lenormand, y le dice, vete tú por delante, yo te la mando. Juliano, quien se perfila para preparar la pelota, reclama Lenormand. Llega Coque también. ¿Quién le va a pegar? Al final, Coque. Toque, centro, cabezazo de rechazo por parte de Juan Floyd. Avanza la pelota en el aire, la tiene el número 10, la tiene Moleiro. Avanza la pelota por el extremo derecho del campo, jugando con George Mikakauze, con Pérez. Ahora la tiene Moleiro, se la dejan a Pape Güell con Veiga se la manda para Mourinho para Pepe. Ahora se la dejan a Comesana. Pérez, le cometen falta a Pape Güell, si no me equivoco, pero el árbitro dice no pasa nada, siga la jugada. Ahora viene el Atlético con el 22, Grimaldo jugando con Morten Hillman con Robin Lenormand para Pupil para Simeone. Ahora llega el Cholito,
El Cholito avanza, levanta la vista. ¿Quién se la manda? Se la manda Coque. Coque con la pelota para el centro del campo. Se la manda a Kang Lee. Kang Lee llega al área. Kang Lee se atreve. Kang Lee. Disparo y va a ser tiro de esquina a favor del Atlético de Madrid. En estos 46 minutos, 5 minutos agregados en este primer tiempo. Se prepara Coque para disparar este tiro de esquina. Se empujan los jugadores en la portería. Disparo abierto que le queda a Lukman la pelota. Lukman con la pelota. Peligro para el Villarreal todavía. Ahora sí, se viene el número 19 con la pelota. Avanza, avanza, avanza. Alberto Moleiro. Quien lo tumban y pitan, me parece. No, no fue falta. Uy, árbitro. Ahora se viene Juliano con la pelota para... Uy, uy, uy, se equivocó Rodrigo Mendoza. Ahora se viene el 22. Viene Pérez con la pelota. Pérez lo marca. Por ahí lo marca Kang Lee. Pelota para el 14. Que llena a Santi Comezana. Para Mika Cauce. Comezana nuevamente. Para el número 8, Juan Foyt. Ahora la tiene Pepe. Ahora se la mandan para el 22. Pérez. La tiene Veiga. Para Moleiro. Moleiro, quien la quiere centrar, pero no puede. Se la mandan. Ahora Pape Güeye con la pelota. Retroceden con Moleiro. Se detiene la pelota. Y avanza al centro buscando a George Mika Cauce. Mika Cauce con la pelota. Avanza, retrocede. Ahora la tiene Pape Güeye tratando de romper ese 0-0. Ahora para Juan Foy, para Veiga. Veiga retrocede. Ahora la tiene Santiago Mourinho. Mourinho para Pape Güeye. Mourinho, nuevamente Mourinho. Mourinho la filtra. ¡Ay, ay, ay, ay! De la que se acaba de salvar el Atlético de Madrid. Porque Pérez no logró llegar suficientemente a esa pelota. La puntió y se fue para afuera la pelota en el segundo palo. De la que se acaba de salvar el Atlético. Y se me hace que va a ser tiro de esquina para el Villarreal. Todavía tiene una oportunidad el submarino amarillo.

hay empujones entre Juan Floyd y Juliano. Juliano le dice, mira, mira, mira, estás viendo. Siguen los empujones. Juan Floyd solo se ríe. Se viene el disparo. Le queda de remate de pechito a Lookman. Recupera el Villarreal. Ahora se viene Pepe con la pelota. Pepe por el centro, buscando al número 14, Santi Gómez Sana. Hay rechazo por parte del Atlético de Madrid. Y este partido está a punto de acabarse. La última, puede ser la última. ¿Quién es? Va a ser tiro de esquina. Mika Cauce. Estaba en posición adelantada Mika Cauce. Y se me hace que va a ser la última jugada del primer tiempo. Y nos vamos al descanso. 0-0. Vamos a ver.

0: Señoras y señores, sí, si acaba el primer tiempo, nos vamos al descanso aquí en Remix Radio Deportes. Gracias por su sintonía. Vámonos a la primera parte. Vamos a realizar con el análisis de este primer tiempo. A ver, ustedes cómo habían visto este primer tiempo. Vámonos a la pausa.
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0: Esto es el análisis del primer tiempo. Señoras y señores, llegamos al descanso en el Riyadh Air Metropolitano sin goles entre el Atlético de Madrid y el Villarreal. Ha sido un primer tiempo intenso y tácticamente muy disputado, pero con pocas oportunidades verdaderamente claras. Ninguno de los dos equipos consiguió imponer completamente su estilo y el marcador refleja la igualdad que hemos visto sobre el terreno de juego. El Atlético comenzó con una energía y generó la primera ocasión importante prácticamente desde el arranque. Alejandro Grimaldo recibió cerca de la frontal y sacó pues un potente disparo cruzado que obligó a Luis Junior a realizar una gran intervención. Aquella llegada parecía pues anunciar un Atlético agresivo, esto dispuesto a encerrar al Villarreal. Sin embargo, el conjunto amarillo logró superar los primeros minutos y comenzó a controlar mayores periodos mediante la circulación de la pelota. El Atlético intentó presionar, pero no siempre lo hizo de manera coordinada. Cuando Lookman salió a incomodar a los centrales, el Villarreal encontró espacios para conectar con sus mediocampistas y avanzar. Y el equipo de Simeone tuvo dificultades para construir ocasiones dentro del área. Movió la pelota por los costados, pero le faltó precisión en el pase final y mayor presencia. Esto alrededor, ¿ok?, de Lookman. Villarreal trató de responder con la movilidad de Moleiro. Nicolás Pepe Micacauce aumentó aunque consiguió aproximarse al área de Oblak, tampoco tuvo claridad suficiente para transformar su posesión en oportunidades decisivas. La primera parte termina con un empate lógico. Buenas intenciones, mucha disciplina táctica, pero poca contundencia en los últimos metros. Al medio tiempo, Atlético de Madrid 0, Villarreal 0.
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0: Muy bien, ya estamos de regreso aquí en Remix Radio Deportes en el análisis del primer tiempo. Atlético de Madrid 0, Villarreal 0. Señoras y señores, una de las claves de esta primera mitad ha sido el suelo en el centro del campo. El Atlético comenzó con Coque, Morten Hjulmand y Rodrigo Mendoza buscando equilibrio. Coque trató de organizar la salida mientras Hjulmand aportó recuperación y protección por delante de la defensa. Sin embargo, el conjunto rojiblanco necesitó mayor velocidad para circular. En varios momentos, el Villarreal tuvo pues tiempo suficiente para cerrar los espacios anteriores y obligarlo a jugar hacia las bandas. Juliano Simeone ha aportado intensidad y sacrificio por el costado, presionó, disputó cada pelota y trató de atacar el espacio, pero no siempre recibió el balón en condiciones favorables. Lee Khan buscó aparecer entre líneas y acercarse a Lookman. El surcoreano tiene la capacidad técnica para producir el pase que rompa la defensa, pero el Villarreal redujo pues muy bien los espacios cerca de su área. Lookman volvió a quedar algo aislado como delantero. Su principal virtud aparece cuando recibe con espacio y puede correr hacia la portería. En cambio, cuando debe jugar de espaldas contra dos centrales, pierde parte de su peligrosidad. Mientras tanto, Grimaldo ha representado una de las salidas más interesantes del Atlético. Su disparo en los próximos minutos fue la ocasión más peligrosa y sus incorporaciones han obligado al Villarreal a prestar atención por ese sector. El conjunto visitante, Pape Gueye y Comesaña, realizaron un trabajo importante también para proteger el centro. Moleiro buscó recibir por dentro y Nicolás Pepe amenazó con su velocidad y su capacidad para finalizar con la pierna izquierda. Así que ha sido una partida de ajedrez. Atlético y Villarreal se respetaron, protegieron sus respectivas áreas y evitaron asumir riesgos innecesarios durante esta primera mitad. Vamos a ver qué sucede en la segunda. Vamos a dar una pausa, ahorita regresamos.
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0: Y bueno, ya estamos de regreso aquí en Remix Radio Deportes. Gracias por tu sintonía. Vamos a ver el ajuste para este segundo tiempo que van a tener ambos planteles. El Atlético de Madrid necesita, pues, incrementar la velocidad y acompañar mejor a Lookman. Simeone puede pedirle a Lee Kang que juegue más cerca del delantero y a Juliano que ataque con mayor frecuencia el área desde el costado. Otra posibilidad será darle más libertad ofensiva a Grimaldo. El lateral ha demostrado que puede hacer daño cuando se incorpora, pero para ello el Atlético tendrá que proteger su espalda y evitar los contragolpes de Nicolás Pepe. La gran noticia en el banquillo es la presencia de Julián Álvarez. La manzana de la discordia. Después de todo lo sucedido alrededor de su futuro, el delantero argentino vuelve a estar convocado y podría tener minutos durante la segunda parte. Su ingreso, pues, modificaría completamente el ataque rojo y blanco. Julián puede fijar a los centrales, asociarse fuera del área y abrir espacios para Lookman, Lee Kang-in o Juliano. Alex Baena representa, pues, otra alternativa importante. El exjugador del Villarreal podría aportar pausa. Último pase y disparo desde media distancia ante el equipo en el que se formó. Villarreal, por su parte, necesita continuar superando la presión, pero debería atacar con más determinación. Ha manejado la pelota durante algunos periodos, aunque le faltó convertir esa posesión en remates peligrosos. Mika Gauze necesita recibir más acompañamiento. Moleiro y Pepe deberían acercarse al delantero para atacar los espacios que puedan aparecer entre Lenormand y Hanco. Los primeros 15 minutos de la segunda mitad serán fundamentales, como ya sabemos. Si el Atlético aumenta el ritmo y consigue marcar, obligará al Villarreal a abrirse. Pero si el submarino mantiene el cero, puede comenzar a generar ansiedad entre los locales. Todo continúa abierto en el Metropolitano. Mucha igualdad, intensidad y orden defensivo. Pero todavía sin el invitado principal. De esta fiesta futbolística, que es el gol. Medio tiempo, Atlético de Madrid 0, Villarreal 0. 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Estamos ya listos para arrancar esta segunda mitad. Mientras tanto, los jugadores ya vienen saliendo al campo. Vamos a una pequeñísima pausa rapidito, ¿no? Porque si no hay comerciales, no hay pago. Si no hay pago, no hay comida. Vámonos, ahorita regresamos en segunditos.
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0: Ya estamos de regreso en el Metropolitano, donde estos siguientes 45 minutos se va a conocer quién es el campeón de este partido. Señoras y señores, listos para arrancar el segundo tiempo. Entre el Atlético y el Villarreal. Señores, ya vimos el primer cambio táctico que va a haber en esta segunda mitad. Entra Alex Baena y se va nada más ni menos que el número 4, Rodrigo Mendoza. Señoras y señores, esto arranca así. Arrancan los primeros 40, los segundos 45 minutos. 0-0 el marcador. Pelota dominada por el Atlético. Ahora se viene el número 24. Avanzando, Grimaldo. Grimaldo para Hanco. Para Coque, perdón. Y ahora para el número 18. Que viene siendo Pupil. Gana la pelota el Villarreal. Pero parece que había falta, o no sé. Algo reclaman. Ahora Papa Güey con la pelota. Retrocede con el número 12. Que viene siendo Veiga. Ahora la tiene Juan Foyt para Papa Güey por el extremo derecho del campo. Para Veiga. Se toma una pausa Veiga, número 12 del Villarreal. Vamos a ver qué hace este movimiento de el Cholo Simeone. Pelota para atrás.

Va a ser lateral que favorece al equipo visitante. Pelota para Veiga. ¡Uy, cuidado! A Veiga se le fue esa pelota, pero de suerte estaba libre, no había peligro. Pero imagínense, si hubiera habido peligro, hubiera estado muy cerca de la portería. Ahora se viene el número 10, Alberto Moleiro, jugando con el 14, Santi Comezana. Comezana es el centro, allá iba George Mikakauze, pero la pelota se fue para afuera. Ahora va a ser saque de meta. Se ve calentamiento en el banquillo del Atlético. Oblak jugando con Pupil por el extremo izquierdo del campo. Pelota ganada por el Villarreal. Ahora se avanza. Número 10. La pelota para Veiga. Ahora cambian de movimiento. Se van por el extremo derecho jugando con Juan Foyt y Santiago Mourinho. Ahora la pelota con Pepe. Nicolás Pepe. Ahora con Juan Foyt. Ahora Veiga. Ahora con el número 20, Carlos Romero. Veiga nuevamente para Pepe. Ahora, uy, cuidado con esa pelota. Para Santi Comezana. Se le escapó a Comezana. Como que está cometiendo muchos errores el Villarreal en esta segunda mitad. En estos primeros minutos, 3 minutos y medio de esta segunda mitad, y ya le he visto 3 errores al Villarreal que le pueden costar muy caro. Y están muy cerca de la portería que están defendiendo. Ahora se viene el número 7. Se viene Kang Lee. Uy, pero supo contener la ofensiva el Villarreal. Ahora se viene el número 9. Se viene George Mikakauze. ¡Mikakauze! ¡Mikakauze! No logró a compensar Mikakauze. Iba listo, pero nadie lo acompañó. Ahora se viene número 7 del Atlético, Kang Lee, jugando con el 23, Morten Hillman. Ahora se viene por el campo derecho del Metropolitano el Atlético. Disparo largo buscando a Kang Lee. Kang Lee estaba muy atrasado. Va a ser tarjeta amarilla para jugador del Villarreal. Va a ser para, a ver, se me hace que va a ser para Santiago Mourinho por una entrada peligrosa. La primera tarjeta amarilla del encuentro. Ahora se viene el número 20. Avanza Carlos Romero. Romero, la perfila. Allá está Pape Güelle. Pape Güelle que la baja. Baja Pape Güelle. Avanza Pape Güelle. Uy, uy, uy. ¡Centro! Se me hace que va a ser tiro de esquina para el Villarreal. Está despertando el submarino amarillo. Está saliendo a la superficie. Pero no es suficiente. Vemos la repetición del pase de Carlos Romero a Pape Güelle. Pape Güelle se trataba de perfilar para hacer el disparo, pero no pudo. Porque allí tenía, se me hace que era Pupil. Ahora se viene el tiro de esquina. Lo va a cobrar Romero. Carlos Romero, número 20. Ahora se viene Romero. Era Moleiro, ¿no? Era el número 10. Ahora la tiene Nicolás Pepe. Pape Güelle con la pelota. Ahora para Alberto Moleiro. Alberto Moleiro se lleva uno. Ahora para el número 8, Juan Foy. Ahora la tiene el 14. La tiene Comezana. Se equivocó Comezana. Ahora se viene el número 20 del Atlético de Madrid, Simeone. Jugando con el número 7, jugando con Kang Lee.
ver si Canley y Simeone, el Colito, hacen buena dupla. Seguimos en el estadio Metropolitano, donde Alberto Moleiro Villarreal lanzaba un córner desde la izquierda, donde no pudieron hacer daño.

Ahora se viene el número 23, Morten Hugman, para... ¡Uy, cuidado con esa! Ahí estaba Giuliano, listo para causar dolor en el Villarreal, pero no pudo. La pelota se fue desviada para afuera, va a ser saque de meta. Ahora para el Villarreal. Tenemos a Julián Álvarez ya haciendo calentamiento. El 19 me parece que va a estar listo. Vamos a ver si lo abuchean. Espero y no. Ya, perdónenlo. Ahora se viene el 24. Robin Lenormand jugando con Oblak. Oblak jugando con Hanko. Hanko manda el disparo buscando a Giuliano. Ahora Giuliano se la manda para Canli. Canli avanza, adentra en el área. Canli en el área, avanza, disparo. Desviado por el número 8, Juan Foyt. Y va a ser tiro de esquina que favorece al Atlético de Madrid en su metropolitano.

Se viene el tiro de esquina, lo va a cobrar el 22. Va a ser Grimaldo del Atlético de Madrid. Se ven los empujones entre Mourinho y Koeman. Uy, Juliano, llegaba a cabeza. Uy, señoras y señores, hay falta cometida para el Atlético de Madrid. Va a ser amarilla para Alex Baena. La primera tarjeta amarilla para el conjunto local. Había tarjeta amarilla sobre Pérez, el 22 del Villarreal. Lota se va afuera, ahora va a ser saque de meta para el Villarreal, el submarino amarillo. Esperamos con ansias el cambio que van a hacer el Cholo Simeone. A ver a qué hora se entra Julián Álvarez. Saca lateral que favorece al Villarreal.

Pelota para Oblak. Oblak se la manda a Hanco. Ahora Lenormand peleando la pelota por el centro del campo. Ahí a falta cometida sobre la línea divisoria. El Villarreal la mueve rápido, la tiene el 22, la tiene. Mika Kause filtrando la pelota para Nicolás Pepe, pero Nicolás Pepe no llegaba a la pelota. Ahora va a ser saque de meta para el Atlético de Madrid. Le va a sacar Oblak. Oblak jugando con el 23. Morten Hullman jugando con Grimaldo. Ahora la pelota se va por el centro del campo. La tiene nada más ni menos que el número 10, Baena. Ahora el 18, Pubil, jugando con Kang Lee. Kang Lee por el extremo derecho del campo. Kang Lee aguanta, Kang Lee se la deja. No, aguanta Kang Lee, se la manda para Baena. Kang Lee nuevamente jugando con el 23, Morten Hoogman. Uy, uy, uy, Lugman. No pudo Lugman. La recupera el Villarreal, el submarino amarillo. Se viene el ataque. Avanza, avanza el 22. Avanza Pérez jugando con Moleiro. Moleiro, avanza Moleiro, se lleva uno. ¿Qué fue lo que hizo? ¿Qué fue lo que hizo ahí Santi Comesana? Vemos calentamiento por Julián Álvarez. Todos. Señoras y señores, la afición del Atlético están enchilados con Julián Álvarez. Todos le hacen señas obscenas, todos le dicen que se vaya fuera y muchas cosas más que no podemos decir al aire. Pero sí podemos, ¿verdad? Pero no queremos. No, nos van a multar. Pelota para Oblak. Oblak juega con Pubil rápidamente. Ahora Baena jugando . Ahora se viene Kang Lee con la pelota. Kang Lee filtrándola para Baena, para Simeone. Ahora el número 18, Pubil, rápidamente cambian de posición por la pelota. Se van por el extremo izquierdo de campo hacia centro. El 22, Pérez. No era Pérez, era Grimaldo. Aguanta el Villarreal. Uy, hay un empujón frente al árbitro, al tercer árbitro. Pubil con la pelota, la filtra. ¡Pubil! De izquierda y gol del Atlético. Señoras y señores, se rompe la portería. Mark Pubil llegando con esa derecha y esa izquierda de zurda, hace el centro, disparo y hasta el fondo donde las arañas tejen su nido. No, yo no soy el perro Bermúdez, tranquilos, ¿eh? Y así se pone esto, 1-0, señoras y señores. 1-0. Vemos la repetición donde Pubil recibía la pelota, pero ese quedó un rebote y de izquierda se acomoda y al ángulo, al fondo de la red. Vemos la celebración del Cholo Simeone. Juliano con Mark Pubil también celebrando. Y se va el primero del submarino amarillo. Vamos a ver, Gerard Moreno entra al cambio de Moleiro.

Y también se va Pérez y entra Buchanan. Vamos a ver ese cambio táctico del submarino amarillo. Falta cometida. Se viene Papa Güey desde el fondo disparando para adelante. La recupera el Villarreal, pero se va para afuera la pelota. Va a ser lateral que favorece al equipo local. A ver, hubieron dos cambios. Buchanan, el número 17 del Villarreal. Parece que todavía no va a entrar Julián Álvarez. Está poniendo nuevamente el chaleco. Falta a favor del Atlético de Madrid.

Ahora se viene el Atlético de Madrid jugando por el extremo izquierdo del campo. Piden una falta. Alex Baena, me parece. No,

Juan, señoras y señores, ahora sí hay falta. Vamos a ver, ¿era penal? No, ¿verdad? A ver, ¿sí era penal? Vamos a ver. Es penal. Debería de ser penal.

es potencial penal. Vemos Morten Hudman se enredó y se llevó de corbata a Buchanan. Podría haber sido penal. No es penal. Bueno, estuvo a punto de ser penal. El árbitro no lo considera penal. Pero un disparo muy cerca de la portería para el Atlético, peligroso y a favorable para el Villarreal. ¡Oh, sí es penal! ¡Oh, my goodness! ¡Sí es penal! Ok, señoras y señores, esta es la oportunidad para el Villarreal ponerse 1-1. Penal para el Villarreal. Se prepara. ¿Quién lo va a tirar? Lo va a cobrar Mika Kase. Viene. Disparo. Se prepara. Disparo. ¡Gol! ¡Gol! Del delantero Gerard Moreno Balagueró, quien entró a cambio Oblak ni se movió ni vio por dónde le llegaron. Bueno, Julián Álvarez se había sentado y parece que ya lo pusieron otra vez en movimiento. Y se viene cambio. Cambio para el Atlético. Esto se pone 1-0. Escuchen. Súbale el audio. ¿Cómo abuchean a Julián Álvarez? Bueno, a ver quiénes entraron. A ver, pongámonos pusos caperuzos. Se fue Coque y entra Llorente. Llorente y entró, ¿quién más? Julián Álvarez a cambio de... ¿Reclama? ¿Ahora qué reclama? Saque de arco para el Villarreal. Se fue Marcos Llorente. Entró Marcos Llorente y entró Coque. No, se fue Coque y entró Marcos Llorente. A ver, Julián Álvarez también entró. A ver qué nos dicen rápidamente por aquí. No nos ponen todavía. Luis Junior con la pelota.

Se fue Pubil y entró Julián Álvarez. ¿Un delantero por un defensor?

A ver. Cuatro cambios hizo. Ahora se viene el Villarreal. Avanza Villarreal. Marcando con el 17.

0: Se viene. Centro. Renato Vega con la pelota. Me parece. A ver. Hubo otro cambio, pero no nos aparece aquí todavía. ¿Se fue Han Lee? ¿O no? Baena, Llorente y Julián Álvarez son los que tengo registrados, pero no tengo otro cambio. Se ve movimiento en el banquillo del Villarreal. Disparo largo y fuera del campo. Ahora va a ser saque de meta del Atlético de Madrid, que sacará desde su portería. Se vienen más cambios. ¿Por qué están rompiendo las medias? Creo que ya debería de haber una regla. Se viene la pausa de hidratación. Vamos a buscar rápidamente, a ver, porque se nos dicen que hubo tres cambios por parte del Atlético de Madrid. Vamos a hacer una pausa, ahorita regresamos.
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0: Estamos de regreso en el Metropolitano. 1-1 el marcador. Pausa de hidratación en estos momentos. Uno a uno. Después de un gol de penal para el Villarreal, se pone el marcador 1-1. Regresan los jugadores a la cancha. Se va a sacar desde el terreno del Atlético. Ahora se viene buscando a Morten Human, jugando por el extremo izquierdo derecho del campo. Viene Baena, avanza Baena, se la quita el número 17, Buchanan. Ahora pelota para el Atlético, la tiene Llorente para Juliano. Llorente con la pelota. Avanza Llorente. Podría ser. No, se equivocó. Ahora Buchanan sacando desde el fondo. Corre Buchanan. Corre, corre, corre. Mika Gause con la pelota. Mika Gause. Puede ser. ¡Oh, señoras y señores! Hay un empujón. Eso podría haber sido penal otra vez, pero el árbitro no lo apitó. Ahora se viene desde el fondo Ubil. No, pues qué tarde nos están dando los cambios, ¿eh? Muy tarde. Ahora se viene el número 8. El número 8. ¿Quién es el número 8? Giuliano. Ahora Llorente. Llorente para Giuliano. Giuliano con la pelota. Avanza Giuliano. No se anima. Giuliano quiere perfilarse, pero no puede. Y la pelota recuperada por el Villarreal, pero la pelota se fue afuera. ¿O no? A ver, tengo un número 8 en la plantilla del Atlético. ¿Qué pasó? ¿Están revisando el penal? Lo que era...

a revisión por el posible penal, pero demasiado tarde, ¿no? Ok. Lo va a ir a ver. Ok. Tardado. Algo está sucediendo. ¿Nos está llegando tarde la señal, la información o qué, onda? Ok. Va a ir a ver el posible penal para el... Villarreal. Mis colegas de ESPN dicen que ellos no lo cobrarían. Pero es que hay un empujón clarísimo. Pero la jugada se termina. Termina la jugada, Mika Kause. Ahora se viene la decisión. Ok, dice, lleva tarjeta amarilla en mano. ¿A quién le va a dar tarjeta amarilla? Tarjeta amarilla para el Cholo. El Cholo Simeone se lleva tarjeta amarilla y va a ser penal para el Villarreal y roja para Lenormand. Uy, señoras y señores. ¿Qué es lo que...

0: Sí.
1: Ok, señoras y señores. Martin Hillman. Amarilla. Amarilla para Simeone. Y roja, me parece, para Lenormand. Y el penal para Villarreal, concedido después de una revisión del VAR, casi 5 minutos después del juego. Ahí se va Lenormand al vestidor. Dando patadas y todo. Por eso se lesionan. Señores, qué desenlace está terminando este partido. El Atlético de Madrid se queda con uno menos. Se viene Mika Kauce. Mika Kauce se viene. Listo. Villarreal. Mika Kauce viene. Toma carrera. Ándale pues, hombre. Mika Kauce. Se prepara.

de penal al mismo palo que el primero. George Mika Kause así pone el 2-1 en este partido al minuto 38. Señoras y señores, Mika Kause se viene con el 2-1 para el submarino amarillo. Hoy no más. Empiezan las teorías de conspiración, mis colegas. Ya están conspirando de que pudo haber estado hablado antes del partido. Señores, hay cambios. Se va Mika Kause. Se va Lukman. Y entra Jiménez. Y por parte del Villarreal, ahorita vamos a ver si nos dan la información rápido, porque nos han estado dando información a cuenta de gotas. Ahora se viene con la pelota el Atlético de Madrid. Ahora Juliano con la pelota. Viene Juliano, viene el número 8. El 8. ¡Ay, ay, ay! Señoras y señores, ¿quién fue? No fue Julián Álvarez, ¿verdad? Llorente, nuevamente Llorente. Llorente con la pelota. La recupera Llorente. ¿Qué? Piden mano. Llorente con la pelota. Nuevamente Llorente. Julián la pide. Llorente para Julián Álvarez. Llorente para el número 8. No sé quién es el número 8. ¡Qué bueno se puso este partido! ¡Señoras y señores! ¡Veiga la saca! ¡Uy, uy, uy, uy, uy! Disparo de Llorente. Bloqueado por Veiga. Ok, vamos a ver quién es. Necesitamos información. No nos están dando información. Ok, tenemos... La sacaba Foyt. Ok. Se fue Lukman y entró Jiménez. Número 2. Se fue Pepe. Y entró Acomach.

El Cholo sigue pidiendo una mano. Llorente con la pelota. La repetición. Sí, pide una mano. Ahora se viene Buchanan. Buchanan con la pelota. Saque de arco para el Atlético. No pierde tiempo el Atlético, tratando de empatar este partido. Llorente con la pelota.

82 minutos jugados. Villarreal sacando desde el fondo. No había nadie adelante. Iba Buchanan a pelearla. Pelota cubierta por Jiménez. Ahora viene nuevamente Juliano. Se la sacan a Juliano. El 8. Falta. Rápidamente lo cobra. Ahora se viene el 8. Juliano. Se pone tenso el ambiente. Juliano pierde la pelota. Disparo por parte del número 20 del Villarreal. Janko. Grimaldo. Llorente con la pelota.

Oluwaseyi, Fanny Oluwaseyi, quien jugó en la MLS. ...84 minutos y medio... vamos a ver cuánto agrega el colegiado. Jugando desde el fondo el Atlético de Madrid con el número 2, Jiménez, para Baena. Viene Baena, avanza Baena, se la da a Juliano Simeone, que la agarra de derecha. ¡Gol del Atlético de Madrid! Al minuto 85, Juliano Simeone, el chulito, pone el 2-2 en esta temporada, jornada 2 de la Liga 2026-2027. Señoras y señores, ¿cuánto agrega el árbitro? Vemos la repetición. Vemos la repetición de Baena. Baena hace el pase. Juliano estaba completamente habilitado. No tenía nada que hacer. No podía nada que hacer. No tenía nada que hacer Veiga. 85 minutos. El segundo del Atlético. Posiblemente hay tiempo para más. A ver quién se lleva estos 3 puntos o se lo comparten. El Atlético con uno menos pone autoridad en el Metropolitano. Luis Junior con la pelota. Ahora la tiene el número 12. Veiga para el 20. Romero. Ahora se venía el 26. Ahora viene Human. Barrios con la pelota para Llorente. Ahora pelota larga, Llorente a la pelea, pero lleva a guardia. Tiene que salir Luis Junior. ¿Qué pasó? ¿Qué reclama Llorente? ¿Qué reclama el Cholo Simeone? El director técnico del Sevilla, del Villarreal, dice: calma, calma, calma. A ver, Alejandro José Hernández. Hernández señala una falta para Villarreal en zona peligrosa para el Atlético. A ver, ¿nos dijeron cuánto se agregó o no? No nos pusieron, ¿verdad? 2-2 el marcador, minuto 87. Hubo pausa de hidratación, más los cambios en los penales, el VAR, posiblemente 8 minutos, pero ya vamos al 88. Se viene nuevamente el Villarreal con Pape Güeye. Ahora la tiene Romero. Romero para el 26. Ahora se viene nuevamente Juliano. Juliano con la pelota. ¿Qué pasó? Falta y tiro libre para el Villarreal, me imagino. Estaba Buchanan.

último minuto. 61.978 almas en el Metropolitano. La mayoría rojo y blanco. Falta sobre Llorente. Pape Güelle dice, ¿qué pasó? No había falta, no era falta. No fue Llorente, fue creo que Morten Hullman.

Baena. Ahora se viene. Por allá andaban buscando un penal sobre Jiménez. Se puso tenso esto. Señoras y señores, el número 8, Rodrigo Mendoza. Juan Foyt. 9 minutos más nos agrega el colegiado. Hay tiempo para el desempate. ¡Disparo! Dice el árbitro, no pasa nada, sigue la jugada. Ahora se viene el Villarreal desde el fondo. Falta para Buchanan, sobre Buchanan, perdón. Y lo cobró quien. Amarilla va a ser para Jiménez. Sobre Buchanan.

0: Ahora se viene el número 20 con la pelota. Carlos Romero para Buchanan. Buchanan se perfila para derecha. Romero con la pelota. La filtra Romero, pero no pudo pasar. Ahora nuevamente el 26. Viene Carlos Carlos Macía. Ahora se viene nuevamente el... Falta, pero no dijo el árbitro, no pasa nada. Sigue la jugada. Jiménez corta, se calienta todo. Llorente con la pelota para el disparo para Macía. Ahí la tenía Barrios. Ya no hay cambios. Siete minutos queda de lo que agregó el árbitro. Ahora se viene Llorente. Llorente con la pelota. Ahora Baena con la pelota por el extremo derecho del campo. Baena, avanza Baena. Baena regresa con Morten Hulman. Ahora por el extremo izquierdo del campo, Julián Álvarez. Que no lo habíamos mencionado, ¿verdad? Hancock con la pelota. Retrocede con Oblak. Ahora Oblak con Llorente, el número 14. Llorente avanza. Uy, la tenía Barrios. Ojo con esa. Julián Álvarez. Julián. Uy. Centro para Hulman. Ahora viene desde atrás Hancock para el número 2. Jiménez para Llorente, para Simeone. Ahora Llorente, viene Llorente. Uy, Barrios la quería filtrar de taquito, pero la recupera el Villarreal. Se viene Buchanan con la pelota. Avanza Buchanan, pelota muy larga. Allí llegaba Jiménez. Ahora se viene el Cholito con la pelota. Avanza el Cholito, se va el Cholito, avanza el Cholito, la puntea. Pero le quedaba al número 20, Carlos Romero. Y Giuliano Simeone, el Cholito se queda tirado en el piso. Ojalá no se haya desgarrado o algún calambre. Se me hace que fue un calambre. Está tendido. Llega Carlos Romero para ayudarle a estirar la pierna. Es calambre. Está calambrado Giuliano. No hay más cambios. Se gastaron los cartuchos. 94 minutos por jugados. Nos faltan 4 minutos y 10 segundos. Ahí tenemos el árbitro Alejandro José Hernández. Espera, se reanuda el partido. Ahora la tiene Barrios. Ahora el número 10, Baena, recupera Veiga. Ahora se viene el Villarreal con la pelota filtrada por el... Uy, no pasó por parte de Llorente. Ahora se viene Barrios con la pelota. Baena, Julián Álvarez. Muy poca participación le han dado a Julián Álvarez. Los silbidos en el estadio se escuchan. Llorente con la pelota para Barrios. Ahora pelota para Hancock por el extremo derecho, se la mandan al 22, Grimaldo quien pierde la pelota. Ahora se viene el Villarreal. ¿Falta? o si había falta sobre Klugman. Ahora se viene Llorente con la pelota por el extremo derecho del campo. Avanza Llorente, pasa, llega a la frontera, se detiene, regresa para jugar con Hancock o Grimaldo. Oblak con la pelota. Minuto y medio nos queda de este partido. Se me hace que nos vamos a compartir los puntos. Falta. Falta, falta para el Villarreal. Allí sobre Pepe Güelle. Ahora sí, se viene el Villarreal nuevamente. Listo para centrar. Amagó tanto que la pisó. Ahora viene con Veiga desde el fondo para Romero. Romero para Veiga. Veiga. ¿Ya entró el Cholito? Oh, sí, ya está, ya entró. Se viene. Pelota para Buchanan. Avanza Buchanan. Trata de disparar, pero choca en Llorente y va a ser lateral para el Villarreal. Lo cobra rápidamente el número 20, Carlos Romero. Señores, se acaba el encuentro. Se acaba el encuentro. La última para el Villarreal. El Villarreal para Pepe Güelle. Pepe Güelle. Ahora la tiene Veiga para Romero. Romero para Buchanan. Buchanan. Avanza Buchanan. Buchanan la centra. Pelota para afuera, el segundo palo. Últimos segunditos. Última jugada. Posiblemente sea la última para el Atlético de Madrid. 30 segundos. Se viene saque de puerta para el Atlético de Madrid en el Metropolitano. 2-2 el marcador. 98-45. Julián Álvarez tocaba la pelota. Ahora va Juliano a la pelea. Juliano y Juan Floyd, posición adelantada. Arranca nuevamente. Juliano ya no puede. Señoras y señores, se acaba. Hay tarjeta amarilla para Juan Foyt del Villarreal y el árbitro dice que ya no da tiempo para más. Allá se va enojado el Cholo Simeone. Señoras y señores, llegamos al final de este encuentro. Gracias por habernos acompañado. Los esperamos a las 12 del mediodía, donde vamos a estar con la previa para el partido del Elche Club de Fútbol recibiendo al Barcelona. Nos vamos. Quédense en sintonía de Remix Radio. La música continúa y regresamos a las 12 con el partido del del Elche Fútbol Club y el Barcelona aquí en Remix Radio Deportes.
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0: 10 y 23 minutos.
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2: 10:31 minutos.

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5: 10:40.
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4: 10:53 minutos.

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5: 11 y un minuto.

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3: 11:06.
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1: 11:21 minutos.

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2: 11:25.
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0: 11:33.
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1: 11:39.

0: 11:46.
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0: 11:52.
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6: 11:59.
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10: 12.

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Muy buenas tardes, buenas tardes, amigos de Remix Radio y amantes del deporte. Yo soy Adalberto Solís y estamos de regreso en esta jornada deportiva de la Liga. Jornada número 2 para algunos y debut para otros. El día de hoy, señoras y señores, estamos aquí listos para llevarles la previa del partido que va a ser a continuación en solo minutos. El Elche Club de Fútbol se enfrenta al campeón de la liga, actual campeón, el Barcelona. Señoras y señores, muy buenas tardes, amigos de Remix Radio Deportes. Continuamos con nuestra cobertura de la liga desde el Estadio Martínez Valero, donde el Elche Club de Fútbol recibe al vigente campeón, Fútbol Club Barcelona, por la segunda jornada de la temporada 2026-2027. Señoras y señores, así arrancamos. El Barcelona comienza oficialmente la defensa de su campeonato. El conjunto azulgrana no disputó la primera jornada debido al calendario especial provocado por la participación de varios de sus jugadores en las últimas rondas del Mundial 2026. El equipo dirigido por Hansi Flick llega con el objetivo de conquistar su tercera liga consecutiva. Sin embargo, este debut presenta varias incógnitas relacionadas con el estado físico de los mundialistas y la adaptación de las nuevas incorporaciones al club Barcelona. El Barcelona ha tenido una preparación diferente. Algunos futbolistas se integraron tarde, otros todavía continúan recuperándose y el cuerpo técnico deberá pues administrar las cargas durante las primeras jornadas. El Elche, por su parte, ya disputó su primer compromiso y consiguió pues un empate como visitante frente al Deportivo de La Coruña. Ahora se presenta por primera vez ante su afición durante esta temporada. El conjunto franjiverde terminó en la 15ª posición de la liga durante la campaña anterior y aseguró la permanencia en la última jornada. Para este nuevo proyecto contrató al entrenador argentino Martín Anselmi, quien intenta pues establecer un equipo intenso, organizado y capaz de construir desde el fondo. El Martínez Valero está preparado para vivir pues una noche especial allá en España. Para el Elche, recibir al campeón representa pues una gran oportunidad. Imagínense ustedes, gran oportunidad. Y bueno, señoras y señores, vámonos a la pequeña pausa, o todavía tenemos más información. Bueno, les decía que el conjunto franjiverde terminó en la 15ª posición de la liga durante la campaña anterior y aseguró la permanencia en la última jornada. Para este nuevo proyecto contrató al entrenador argentino Martín Anselmi, quien intenta establecer un equipo intenso, organizado y capaz de construir desde el fondo. El Martínez Valero estará preparado para vivir una noche especial para el Elche. Recibir al campeón representa una oportunidad de prestigio y también la posibilidad de sumar puntos que pueden ser muy valiosos al final de la temporada. Mientras tanto, el Barcelona, señores y señores, aparece como favorito por la calidad individual de su plantilla, pero deberá evitar el exceso de confianza. Los primeros partidos siempre presentan dificultades y el Elche busca aprovechar cualquier falta de ritmo del conjunto visitante. La historia favorece ampliamente al Barcelona. El Elche no consigue derrotarlo en un partido de liga desde 1974, pero cada encuentro presenta una historia diferente y el conjunto local intentará pues cambiar esa tendencia. Nos vamos a la primera pausa, ya regresamos en solo minutos con el partido Elche Club de Fútbol y Fútbol Club Barcelona.

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8: Ya estamos de regreso aquí en los micrófonos de Remix Radio Deportes. Gracias por estarnos acompañando en esta transmisión especial aquí en Remix Radio Deportes. Yo soy Adalberto Solís y estamos en la previa de este próximo encuentro. Elche Club de Fútbol versus Barcelona. Posibles alineaciones y protagonistas, mi gente. Todavía estamos a la espera de algunas alineaciones oficiales, pero el Elche podría comenzar con Matías Dituro en la portería, una línea defensiva integrada por Buba Sangare, David Affengruber, Federico Redondo, Víctor Chus y Germán Valera. En el centro del campo podría aparecer como opciones. Por ahí vamos a tener a Gonzalo Villar, Marc Aguado y Martín Neto, mientras Ali Howari y Fer Niño podrían ser los encargados de conducir el ataque. Martín Anselmi probablemente utilizará una línea de 5-4 de cuando su equipo no tenga la pelota. El objetivo será cerrar los espacios interiores y evitar que Pedri, Dani Olmo o Fermín López reciban cerca del área. Matías Dituro tendrá una responsabilidad enorme. El experimentado portero argentino deberá transmitir seguridad y estar preparado para enfrentar los disparos del poderoso ataque barcelonista. Federico Redondo puede actuar como central, así como lo está escuchando, o mediocampista. Su capacidad para recuperar y distribuir el balón será muy importante para que el Elche pueda escapar de la presión. En la delantera, Ferniño tendrá que realizar un trabajo exigente, además de buscar oportunidades para rematar. Deberá conservar la pelota y permitir, diríamos así, permitir a que sus compañeros salgan desde posiciones defensivas. El Barcelona, por su parte, podría formar con un Joan García, Joao Cancelo o Eric García, Jules Koundé, Andreas Christensen y Gerard Martin, Mar Bernal, Gavi, Pedri y Pedri o Fermín López, mientras que el ataque estaría integrado por Lamine Yamal, Rafinha y una opción entre Karim Adeyemi, Anthony Gordon o Hansa Abdelkarim. Entre los convocados también aparecen Pau Cubarsí, Dani Olmo, Fermín López y el propio Cancelo, quien está disponible después de regresar al club. Barcelona cuenta con una plantilla pues ofensiva, por decirlo así, y veloz. Lamine Yamal será nuevamente una de las principales figuras, mientras Rafinha aportará movimientos sin balón, presión y llegará al área. Ahí está, mis amigos, cómo posiblemente puedan salir los dos planteles. Vámonos a otra pequeña pausa, ahorita regresamos.
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0: Señoras y señores, ya estamos de regreso en los micrófonos de Remix Radio Deportes. Gracias por seguir en sintonía en esta transmisión especial, donde le quitamos el espacio a la música de Remix Radio y nos vamos a la emoción del deporte. Señoras y señores, bajas y novedades del Barcelona. Hansi Flick no podrá contar con todos sus futbolistas para este debut, así que Frankie de Jong continúa recuperándose de una lesión en la rodilla sufrida durante el Mundial. Su ausencia obliga al Barcelona a reorganizarse, así como lo están escuchando. Y bueno, el Barcelona tiene que reorganizar el centro campo. Tampoco estará disponible Ronnie Bargi, mientras que el nuevo fichaje Rodri todavía no se encuentra preparado para competir. El mediocampista español ha realizado trabajo individual y está previsto que se incorpore próximamente a los entrenamientos colectivos. Rodri será una pieza importantísima durante la temporada, pero Flick no quiere arriesgarlo antes de que alcance una condición física adecuada. Mientras tanto, Joao Cancelo, en cambio, sí fue convocado y podría disputar minutos. El portugués conoce el estilo del Barcelona y aporta experiencia, calidad técnica y profundidad desde el lateral. También llama la atención la ausencia de Alejandro Valde. El lateral no fue incluido en la convocatoria en medio de las informaciones relacionadas con una posible salida antes del cierre del mercado. Marc Casado y Héctor Fort tampoco forman parte de la lista mientras se define su futuro deportivo. Estas ausencias provocan que el Barcelona llegue al Martínez Valero con un equipo diferente. No obstante, Flick todavía cuenta con jugadores como Pedri, Gavi, Dani Olmo, Lamin Yamal y Rafinha, Fermín López, Karim Adeyemi y Anthony Gordon. La profundidad del banquillo puede convertirse en una ventaja para la segunda mitad, especialmente para si el Elche comienza a sentir desgaste físico. Ya estamos a unos minutitos de arrancar, señoras y señores. Listos. Vamos a una pequeñísima pausa. Ahorita regresamos.
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Señoras y señores, ya estamos de regreso aquí en Remix Radio, listos para arrancar el partido de Elche versus Barcelona. Oigan, señores, la primera clave será la paciencia del Barcelona y el Elche.

debe vigilar sus pérdidas. La propuesta ofensiva de Flick suele colocar la defensa muy adelantada y el Elche intentará aprovechar cualquier recuperación para buscar inmediatamente a Ferniño o a sus extremos. Señores, ya estamos en el campo. Estamos listos. Ahí vemos que les están dando un pequeño homenaje a todos los jugadores del Barcelona. Parece que les están dando como una placa, ¿no? Una placa que van a colgar en su pared. Bueno, señores, Barcelona parte como claro favorito, pero se encuentra esto ante un rival organizado y motivado por jugar, pues, frente a su afición. El equipo de Flick necesita intensidad, precisión y concentración defensiva. Vamos a repetir, a checar nuevamente las alineaciones. Señores, vámonos rápidamente con el conjunto local. El Elche vendrá jugando con 1-5-4-1, o sea que tiene blindada la portería de Matías Dituro. El Barcelona viene jugando con 1-4-2-3-1, muy, muy organizados. Así que vamos a ver quiénes van a jugar, listos para arrancar esta primera parte aquí en el partido. Señoras y señores, muy buenas tardes. Así arrancamos este encuentro a las 12:30 del mediodía. Yo soy Adalberto Solís, gracias por seguir en sintonía de nosotros. Ok, señores, la pelota se encuentra en posesión del Barcelona. Ahí está, ya tenemos audio. En posesión del Barcelona la pelota. Ahora viene sacando número 36. Christensen con la pelota, jugando con el número 18, Gerard Martin, por el extremo izquierdo del campo. 14, la tiene el 14, que viene siendo Karim Adeyemi. La pierde el número 7, Fermín López. Ahora viene la pelota para el Elche. Uy, cuidado con esta, puede ser el primero del Elche. Señores, se me está durmiendo el Barcelona. Pelota en el aire, de cabezazo. Y señoras y señores, se marca la primera pausa, la primera falta. Ahí vemos a Martín Anselmi. Pelota para Karim Adeyemi. Ahora la tiene Pierre Martin. Pelotazo largo. Eric García va por la pelota. Va a ser lateral para el FC Barcelona. Ahí vemos a Hansi Flick, el entrenador de el Barcelona. Ahora Pierre Martin viene con la pelota. Le dice al número 36, Javi Espar. Ahora la tiene Karim Adeyemi por el Barcelona. Pelotazo largo para atrás con Gerard Martin. Gerard Martin casi no logra la pelota. Juega con Joan García. Ahora viene con la pelota Thomas Christensen. Ahora viene el Yamal. Christensen con la pelota, se la manda a Gerard Martin. Gerard Martin juega con el número 38, Xavi Sparks. Se equivoca Sparks. Ahora viene la contra del Elche. Podría ser el primero del Elche. La pita falta. Va a ser lateral para el Elche. Sangaré va a sacar el saque de banda. Ahora la tiene el número 12,

El Barcelona va a sacar desde la banda en el campo contrario. Xavi Esper va a cobrar el saque de banda. Lo hace con Gerard Martín. El Elche sigue presionando. Quiere ser el primero en romper el marcador. Ahora sí, se viene Fermín López. Cuidado con ese pelotazo largo. El Elche aprovecha. Christensen estaba ahí para bloquear la pelota, pero le fue mal, que la vuelve a perder. Ahora viene Xavi Sparks al lado del árbitro. Una falta de Fermín con el número 7. Fermín no era el número 16. Disculpen ustedes, ¿alguien sabe?

falta para el Elche. Lo va a cobrar, me imagino va a ser tiro libre o directo hacia la portería. Joan García se prepara. Se viene el disparo. Pelotazo largo para donde ninguno estaba. Ahora va a ser saque de arco para el Barcelona. Alejandro Quintero González es el encargado de llevar la orden en este partido. Vemos a toda la afición del Elche dándole porras a su equipo. Ahí va Xavi Spart. Ahora la tiene Javi. Pelota para Christensen, jugando con Eric García. Ahora pelotazo largo para Yamal. Se viene Yamal, este puede ser el primero. Puede ser el primero, Yamal avanza. Yamal, ay, ay, Yamal. Solo la tenías que parar tantito, acomodarte, tomarte un cafecito, llamarle a la novia también y poder hacer un disparo digno de una estrella del Barcelona. Pero se equivocó Yamal. Le pegó con el pechito del pie y por eso la pelota se fue arriba del travesaño. Ahí vemos los lamentos de Hansi Flick. Ahora se viene Tituro con la pelota larga. Pelota en el aire, suelta sin nadie. Pelotazo largo para atrás, llega con Tituro. Tituro rápidamente la mueve para mandársela a Germán Valera. Se viene el Elche, señores, aprovechando los espacios del campo que anda dejando el Barcelona. Pelota para Matías Tituro. Tituro juega con Germán Valera. Germán, pelotazo largo. Y se fue. La pelota se fue, ¿o no? Parece que se fue. Germán Valera perdió la pelota. Ahora sí se viene el Barcelona. Señoras y señores, le llegan dos a Yamal. Yamal. Se viene Yamal larguísimo para el 14, que viene siendo Karim Adeyemi. Pelotazo largo, demasiado largo. Ahora se viene el Elche jugando por el bando derecho, izquierdo, perdón. Germán Valera. Matías Tituro, pelotazo largo. Ojo con esa pelota que tuvo que salir Joan García. García no la puede bajar, así que le da el pelotazo y se va fuera de la cancha. Va a ser saque de banda para el visitante y lo va a cobrar Eric García, si no me equivoco. Eric García, que la juega con Christensen. Ahora Jerry Martin para Xavi Spart. Ahora Xavi Spart con la pelota. Con Marc Bernal. La tiene Xavi Spart. Avanza Xavi, avanza Xavi. Se equivocó Xavi, no la pasó rápido y se la perdieron. Ahora tiene que salir el arquero Matías Tituro para reventar la pelota que llega hasta el frente, pero ya estaba Gerard Martin y Christensen con el número 15. Ahora Marc Bernal con la pelota para Gaby. Gaby para Xavi Spart. Ahora la tiene Adeyemi con el 14. Nuevamente para Gerard Martin. Ahora por el extremo derecho con Eric García. Ahora se viene Marc Bernal para Gaby, que no pudo controlar la pelota, se sintió muy incómodo. Cabezazo de Eric García, baja la pelota Valera. Ahora se viene Marc Bernal.
Señoras, sí, señores. ¡Epa! Se le fue a Gaby. Ahora sí viene Leche a presionar. Uy, se le fue. Le llegan dos del Barcelona. Van a cometer falta, pero no, parece que no. Va a ser lateral que favorece al Elche. Salió afuera el balón. Saca de banda para el equipo local en el campo contrario. Lo cobra rápidamente Sangaré. Pelota para Gaby. Avanza Gaby, cambia la pelota, se la manda a Lamine Yamal hasta el frente. Yamal hace pase. ¡Ay! Pelotazo largo. Demasiado largo para Rafinha. Ahora se viene el Elche saliendo desde el fondo con la pelota por el extremo izquierdo de su campo. Pero ahí interceptaba Eric García. Dituro con la pelota. Ahora se viene Redondo a Fenguter para Sangaré. Casi no se le ven los números al uniforme del Elche, así que toca mucho que adivinar. Había una mano. Ahí vemos el banquillo. Dani Olmo, Gordon, Cancelo, Luis Koundé. Caras nuevas. Ahí vemos a Paul Cubarsí. A Pedri parece que no lo vi. Gaby con la pelota. Ahí Xavi Sparks. Se hicieron bolas, pero Xavi sigue peleando la pelota. La pelota para Gaby. Ahora se viene Gaby. Gaby lleva cola. Gaby. Recupera la pelota. Pero se cae. Ahora se viene el Elche. Trabajando para el otro costado. Ahora tiene el 26. 22 o 23. No sé. Ahora se viene el Elche con posesión de la pelota por el extremo de izquierdo del campo contrario. El Elche se ve obligado a retroceder, a jugar con su arquero Dituro. Casi 13 minutos jugados. Ahora se viene Fermín con la pelota. Fermín para Rafinha. Penal para el Barcelona. Vamos a ver al minuto 13. El árbitro les concede penalti para Rafinha. Vemos el pase de Fermín a Rafinha. Rafinha le llegan dos, uno de ellos el 23, quien es el que le cobra a Rafinha, Víctor Schust. Rafinha, el capitán, el nuevo capitán de esta temporada para el Barcelona, es el que va encargado de disparar ese penal. 13 goles convirtió la temporada pasada Rafinha con el número 11 azulgrana. Se concentra Rafinha. Se prepara Dituro. Viene Rafinha. Se prepara Rafinha. Viene Rafinha. Voy a hacer como Andrés Cantor. ¡Gol! Rafinha así rompe el marcador y pone al Barcelona un gol adelante. Al minuto 13. Por ese penal cometido por Víctor Schust sobre Rafinha.

Se viene el movimiento por parte del Elche nuevamente. Rafinha, su primer gol de la temporada en su debut. Van dos. Se lo agarran. Tenía que llegar. Pelota para el Elche, que sigue jugando a Frank Guger. Pelotazo largo buscando a Morente. Xavi Spar peleando con la pelota. Parece que les quitaron una falta. No, el árbitro dice tranquilos, jueguen tranquilos. Parece que no le entendieron las señas al árbitro. Pelota para Dituro. Dituro juega por el extremo derecho con Valera. Valera la pide Hogwari. Cuidado con esta, se viene la contra del Elche. Podría ser el primero para el Elche o el empate. Ahí va Mar Bernal a buscar esa pelota. No lo dejan que dispare. Bernal sigue presionando. Presiona Bernal. Se fue. Parece que va a ser saque de meta para el Barcelona.

Se viene el disparo desde el tiro de esquina. Lo va a cobrar, me imagino, Redondo. Se viene disparo largo de cabezazo del Elche, pero se fue el segundo palo. Joan García va rápidamente a tomar ese balón. Gaby con la pelota, avanzando, retrocede para Eric García. Christensen para Yamal. Se viene Yamal, se le dan a Eric García. Eric García para Bernal. Ahora Bernal para Yamal. Yamal para Eric García. Christensen con la pelota. Christensen con Xavi Spark. Ahora se viene Adeyemi. Rafinha con la pelota para Fermín López. Fermín López de ¡oh! Fermín López, qué hermoso pase hizo Fermín López. Leandro se la mandaba a Adeyemi, pero Adeyemi la tuvo que taclear buscando a Rafinha, pero ahí se perdió la pelota. Va a ser lateral que favorece al equipo Barcelona. Adeyemi está siendo regañado, por decirlo así, por Hansi Flick, por haber soltado ese balón así. Ahora se viene Yamal. Yamal, se viene Yamal. Se perfila. La puede centrar. Yamal. Ay, Gaby. Estaba muy lejos. Para recuperar esa pelota. Oh, había fuera de juego. Sobre Yamal. No creo.

0: fueras de juego, 1-1. Lo que me extraña es que no pitó rápido el fuera de juego el árbitro. Ahora se viene el Elche, se viene la contra del Elche, se equivoca el Elche, también Gaby se equivocaba. Va a ser Xavi Spark buscando a Rafinha, Gaby de cabezazo al pecho de Fermín. Fermín lo agarran, que se lo quieren llevar para su casa.
1: ¿Y quién no?
0: ¿Quién no se quiere llevar a Fermín para su casa? Ahí vemos a Gaby. Gaby se contuvo. Podría haber sido roja. Casi 20 minutos jugados en este primer tiempo. Barcelona 1-0. Christensen jugando. Ahora se viene Ronald Adeyemi. No lograba llegar a Adeyemi a la pelota, pero la pelota sí llegó a manos de Pituro. Pelotazo largo por parte del arquero. Ahora se viene. ¿Qué pasó? Otra falta sobre creo que fue una mano. Cuidado, se viene el Elche jugando por dentro. El Elche cambia la pelota para la derecha sobre el número 20, Morente. Ahora se viene rápidamente Dituro, que tiene que regresar. Agarra la pelota fuera del área. Dituro la revienta buscando a Morente. Gerard Martín quien manda esa pelota a la tribuna. Ahí vemos el técnico del Elche. A propósito, el ex director técnico del Elche se encuentra en la tribuna. Parece que en un palco. Por ahí nos lo pusieron en la cámara. Pelota desde Dituro para Marc Bernal. Bernal juega con Gerard Martín. Gerard Martín juega con Joan García. Joan García con la pelota para Gaby. Gaby para Xavi Sparks. Sparks con la pelota, retrocede con Gerard Martín. Ahora Gerard Martín con Christensen. Christensen se la manda a Lamine Yamal, quien la recoge. Se la da Fermín. Fermín la centra, perfila para Rafinha. Y este no lograba encontrar la pelota. Pelotazo largo por parte del Elche, que se va casi afuera del campo. Tiene que salir Joan García para recuperar el balón. Y se le da a Thomas Christensen. Ahí vemos a Pedro con su cabello platinado. Y a Dani Olmo. Ahora, pelotazo largo. Llegaba allá. ¿Quién era? ¿Yamal? No. Eric García, me imagino. Pelotazo largo para atrás con Dituro. Ahora Dituro juega con Sangaré. No hubo falta, no hubo falta, señores, no. Dice, Gerard Martín se le fue, este puede ser el primero para Elche. Pero no, llegaba Eric García a salvar a Joan García. Sangaré estuvo a punto de entrar directamente con el balón hasta la red. Por poquitito.

tiro de esquina que favorece al equipo local. Lo va a cobrar el número 2, Sangara. ¿O no era Chus? Pelota largo. Le quedaba a Sangare, que no tuviera problemas. Se la regresa con Dituro. Fermín López va rápido a tratar de agarrar esa pelota. Ahora Mar Verdal. Gaby. Falta a favor del Fútbol Club Barcelona. Se quedó algo dolorido Mar Bernal.

0: faltas cometidas. 3 por parte del Elche y 2 por el Barcelona. Ahora se viene Adeyemi esperando la pelota elevada. Ahora va a ser lateral que favorece a la azulgrana. Le va a cobrar Xavi Espar rápidamente. Retrocede con Gerard Martin. Gerard Martin para rápidamente con Christensen. Christensen quien se la deja a Bernal. Bernal para Fermín. No era para nadie, pero la logró agarrar Fermín y le cometen falta a Fermín, pero el árbitro no la pita. Ahora se viene la contra del Elche. Ahora, Xavi Espar con la pelota por el centro. Se equivoca Xavi Espar. Ahora viene el Elche. Ahora se viene el número 20. Morente. Fermín López. Llegaba Adeyemi, ahora Fermín. Fermín para... ¡Ay, ay, ay, Dios santo! Fermín López. Se equivocó Rafinha. Pero bueno. Ahora se viene el Elche. La pelea Bernal. Morente por el extremo derecho del campo. Cambia de estrategia, se van para el lado izquierdo. Ahora la viene jugando Marca Aguado. Jaguari con la pelota. Rafinha llega a marcar. Pelota para Afren Gruber. Nuevamente se viene. Se viene nuevamente Morente con el 20, tratando de romper esas líneas. Centro rebotado en Eric García. Va a ser lateral que favorece al equipo local. Pelotazo largo. Ahora se viene Adeyemi, quien adelantó demasiado y la pierde. Adeyemi va a ser lateral que favorece al Barcelona. Lo va a cobrar rápidamente Adeyemi.
1: Parece que lo va a cobrar.
0: Para Viña, ha peleado la pelota. Pelotazo largo para el tiro. Adeyemi, peligroso, llega Fermín. Uy, uy, uy. Le están bailando a Fermín López. Pelotazo largo que llega a Joan García, quien tiene que salir casi hasta la media cancha. La pelota en posesión de Gerard Martin. Viene saliendo despacito. Despacito, como Luis Fonsi. Poquito y a poquito, decía. Para Xavi Espar, la pelota avanza por el extremo izquierdo. Xavi Espar para Gaby. Christensen con la pelota. Ahora Eric García para Fermín. Bernal con la pelota. Directo para Jamal, quien no logra llegar la pelota, pero sí logran agarrar un tiro de esquina. ¿Y quién lo va a ir a cobrar? Me imagino Eric García. O va a ir Jamal, si no me equivoco. Adeyemi se va acercando. O lo va a cobrar el capitán Rafinha. Ahora vemos a Christensen tratando de filtrarse. Se viene el disparo de derecha, no, izquierda, por parte de Rafinha. Se viene Rafinha, el disparo largo y pasado. Toma Christensen, estaba listo ahí para cabecear, pero parece que no se pudo concretar nada. Gracias a su sintonía, estamos aquí en Remix Radio Deportes, transmitiendo esta transmisión especial aquí en Remix Radio Deportes, transmitiendo desde el corazón de Los Ángeles para el mundo. Nos vamos a una pequeña pausa de hidratación, que no es obligatoria. Podría ser opcional, depende cómo es el clima, pero no es obligatoria. Ahí vemos a Rafinha. Ahora Hansi Flick va a hablar con sus jugadores mientras estos se hidratan. Se jala Hansi Flick a Gaby para un ladito porque le quiere dar instrucciones especiales. Estamos en una pausa de hidratación.
1: Al final del minuto 30.
0: Estamos teniendo algunos problemitas, una disculpa con el audio desde la matriz. Mientras tanto, vemos la repetición.

Regresan los futbolistas al campo para continuar esta primera parte. Nos quedan 15 minutos de juego, más lo que agrega el árbitro.

Va a sacar la pelota Dituro desde su arco. Se viene Dituro con el disparo largo, llegando hasta la media cancha. Allá la recibía Marc Aguado. Viene Valera. Christensen llega a cubrir mientras Eric García se acaba el balón y se va para afuera. Va a ser un saque lateral que favorece a los verde blancos. Lateral. Falta sobre Rafinha. Tarjeta amarilla para Víctor Chust, el 23 del Elche. Tarjeta amarilla por esa entrada sobre Rafinha.

Xavi Hernández, no, Xavi Sparks. Valera, llega Rafinha, llama la cubrida esa pelota, pero le queda Valera. Ahora se viene el Elche, lateral para los visitantes. La tarjeta amarilla para Jaguari, el 29, no fue para Schuster.

Ahora Adeyemi con la pelota peleando desde el fondo. Sigue Adeyemi, no se da por vencido para recuperar esa pelota. Ahí viene el capitán a marcar a Torrente. Ojo con la recuperación de... ¡Ay, ay, ay! Adeyemi la recupera y la pierde, recupera y pierde. Ahora se viene el Elche. Avanza el Elche, viene todo Morente. Morente por el estrecho, por el extremo derecho. Ahora se viene por dentro. Se le fue la pelota. Se le fue la pelota. Gonzalo Villar se la pasa a Jowari, que no pudo conectar, le pegó con la punta de la uña y el balón se fue desviado para afuera. Xavi Sparks para Rafinha. Rafinha, le llegaban todos. Trató de mandarle la Rafinha, la pelota a Adeyemi, pero no pudo. Pelota para Dituro. Pelota desde Víctor Chus. Ahora se viene Affengruger por el extremo izquierdo del campo. Le llegaba ya el número 11, que viene siendo Germán Valera. Valera que la centra y estaba a Xavi Sparks para bajarla de pechito. Se la da a Adeyemi. Adeyemi quería conectarla con Rafinha, pero no pudo. Ahora nuevamente el Elche recupera el balón. Chus juega con Redondo. Redondo con... La manda hasta adelante buscando a Morente. Sangaré con la pelota. Morente, Sangaré, Affengruger, Morente. Para pelota era para Gaby cometiendo falta en frente del árbitro.

Se viene el disparo del Elche. Al parecer Gavi ya está cansado, ya no da más. Creo que solo aguanta 45 minutos. Se viene el disparo donde Christensen la reventaba. Se fue para afuera de la tribuna. Va a ser lateral para el Elche. El Elche sale rápidamente. Gavi con la pelota desde el piso. Hubo falta. Oh, se lo jalaron desde la jersey. La pelota con el capitán del Barcelona, Rafinha, se la manda a Yamal hasta el extremo derecho. Pero pelotazo largo el que se va para afuera. Ahora se viene Gavi al piso. Gavi. Oh, no. Gavi necesita cambio. Gavi ya no puede más. Cuarenta minutos. Uno a cero marcador. De Niño. Aguado. Fermín López recupera la pelota para Gerard Martín, Joan García, Eric García, Lamin Yamal con la pelota. Fue pelotazo, ladrillazo. Ladrillazo la que le mandó Eric García a Yamal. Ahora se viene el Elche rápidamente. Retrocede el Elche. Pelota trabajando por el extremo izquierdo de la cancha. Ya viene Affen Gruber. Se me hace que Pedri podría entrar en estos últimos minutos del primer tiempo. Ahora pelotazo largo buscando a Morente, pero hay falta. Falta sobre Adeyemi. Calentamiento. Está calentando Pedri. Ahora se viene Eric García para Rafinha, pero se la ganaron a Rafinha. Llega Gavi, había falta. Falta, parece que va a ser tarjeta amarilla. ¿O no? Hay conversación. Ahí vemos al presidente del Barcelona, John Laporta. Ahora se viene Dituro con la pelota, pelotazo largo hasta lo profundo, donde llega hacia Joan García. Joan García juega rápidamente con Gerard Martín. Gerard Martín con Christensen. Christensen con la pelota. Llega Gavi y le dice, dámela a mí, dámela a mí. Gavi para... No, Christensen para Eric García. Eric García para Yamal. Yamal no la pudo controlar, Yamal, y la va perdiendo.
Ahora cabezazo de Eric García. Bernal con la pelota para Gaby. Se viene Gaby, se viene Adeyemi, Adeyemi, pero sí. Disparo al segundo palo donde Rafinha no lograba llegar. Y se me hace que estaba a posición adelantada Rafinha. Vamos a ver el centro. Creo que tiró al arco buscando el segundo paro. El segundo palo, perdón. De Dituro. Pero se desvió y Rafinha no logró llegar. Saque de meta. El Elche, pelotazo largo que llega hasta la media cancha. ...43 minutos por jugarse. Vamos a ver cuánto agrega el árbitro. Ha sido un partido muy fluido. Marc Bernal se quería llevar al número 14... Fernandinho. El Elche juega con su arquero Dituro para Morente. Tiene Morente, pelotazo largo, largo. Morente la recibe. Disparo.

céntrico, pero choca en Jeter Martin y se va para tiro de esquina. Podría ser una posible posibilidad para el Elche para ver si empata este partido antes de irse al descanso. Con esa cifra negativa, Gaby

Ya no puede continuar Gaby. Tiene problemas en su pierna derecha. Gaby va rápido. Digo, Pedri va rápido a ponerse la jersey. No puede continuar Gaby.

se ve a Hansi Flick molesto porque Javi no sale hasta que no ve sangre. Se viene el disparo. Bueno, pues se viene el cambio tempranero. Ahora se viene disparo. Joan García no llegaba, apenas llegaba con la puntita de las uñas. Si se hubiera cortado las uñas en la mañana, no hubiera alcanzado la pelota. Pedri con la pelota para Gerard Martin. Ahora para Christensen para Rafinha. No era Rafinha. Yamal. Pedri con la pelota. Pedri, quien se la manda a Eric García. García, 4 minutos se agregaron en este primer tiempo. Pedri con la pelota para Yamal. Pedri nuevamente. Pedri con la pelota para Gerard Martin. Ahora para Xavi Sparks. Bernal con la pelota. Bernal mandándola para Eric García. Ahora Yamal. Yamal con la pelota. Eric García se adelanta, se la pica. Yamal y Eric García. Falta de Eric García. Christensen, ¿qué? Se enganchan con las piernas. Cuarenta y siete minutos jugados. Nos falta un minutito. Y duro con la pelota. Pelotazo largo. Allá que lo recibe Gerard Martin de cabezazo. Javi Spar nuevamente de cabezazo.

se viene Rafinha para Adeyemi, de izquierda, derechazo de Adeyemi, Karim Adeyemi, número 14 del Barcelona, gol del Barcelona. Karim Adeyemi, con una asistencia de Rafinha, aumenta, le sube al marcador 2-0. Ahí vemos la repetición. Posiblemente puedan pelear y fuera de lugar, pero parece que no.

el Barcelona sacando ventaja en el Martínez Valero. Adeyemi, su primer gol en lo que va de la liga. Bueno, en esta jornada.

va a llamarla a pelear esa pelota. Ahora el Elche recupera. Recupera Jaguari. Ahí vemos al 14. Fernán Niño. Chus con la pelota. Va Fermín López. No iba a pitar falta. Ahora sí ya. Falta para el Barcelona. Fermín López se enoja.

0: 50 minutos jugados. Ya nos pasamos de tiempo. Va a ser la última para Rafinha. Tiro libre. ¿Será posible que sea el tercero? ¿Será posible que Rafinha ponga el tercero? Vamos a ver. Puede ser la última jugada. Última oportunidad para el Barcelona. Antes de irnos al descanso, se viene Rafinha y centro. Allá estaba Marc Bernal, quien se comió ese golazo y dice P-U-A-T-A-M-A-T-R-E. Los que pensaron rápido ya saben lo que dije. Lo que dijo Bernal, mejor dicho. Señoras y señores, se acaba el primer tiempo. Y así nos vamos al descanso. 2-0 va ganando el Barcelona. Ya regresamos con el análisis de este primer tiempo. No se desconecten.
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0: Ya estamos de regreso aquí en Remix Radio Deportes, listos para darles el análisis del primer tiempo. Señoras y señores, Elche, Barcelona se van al descanso. 0 para Elche, 2 para Barcelona. Los goles de Rafinha al minuto 14 de penal y Karim Adeyemi al minuto 48. Señoras, llegamos al descanso en el estadio Martínez Valero con victoria parcial del Barcelona por 2-0 sobre el Elche. El vigente campeón comenzó pues su defensa del fútbol con autoridad y pues el equipo de Hansi Flick controló la pelota, instaló sus líneas en campo contrario y obligó al conjunto franjiverde a defender durante largos periodos. La ventaja llegó al minuto 14 mediante pues un lanzamiento de penal. Rafinha tomó la responsabilidad, ejecutó con seguridad y convirtió el primer gol del Barcelona en esta temporada de la liga. A partir del 0-1, el equipo azulgrana manejó el partido con mayor tranquilidad. Marc Bernal y Gavi controlaron en la zona central, mientras Fermín López buscó ocupar los espacios entre el medio campo y la defensa del Elche. El conjunto local presentó una estructura defensiva con 5 jugadores en la última línea. Su intención fue cerrar los pasillos interiores y evitar que Lamine Yamal o Karim Adeyemi recibieran cerca de la portería. Durante algunos momentos el plan funcionó. El Elche consiguió reducir los espacios, compitió con intensidad y evitó que el Barcelona ampliara rápidamente su ventaja. Sin embargo, cuando parecía que el primer tiempo terminaría solamente con el 1-0, apareció Karim Adeyemi al minuto 45 más los 3 minutos de compensación para marcar el segundo, un golpe durísimo para el Elche justo antes de entrar al vestuario. Barcelona fue más efectivo y controló los momentos importantes. El Elche trabajó y resistió, pero termina el primer tiempo con una desventaja muy complicada. Vámonos al descanso. Elche 0, Barcelona 2, aquí en Remix Radio Deportes.
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2: Ciento cincuenta.

0: Anduvo la, cuando tuvo la pelota, mejor dicho, Eric García, Andreas Christensen, Gerard Martin y Javi Spart formaron la defensa, mientras Marc Bernal y Gavi actuaron como la base del medio campo. Bernal ofreció equilibrio y salida. Gavi aportó intensidad, presión y recuperación, permitiendo que Fermín López pudiera jugar más cerca del área. La ausencia de un delantero centro tradicional provocó que Rafinha se moviera constantemente. En algunos momentos apareció como referencia, en otro retrocedió para asociarse y dejar espacios para las llegadas de Adeyemi y Fermín. Lamine Yamal volvió a ser una amenaza por el sector derecho cada vez que recibe, pues obliga al Elche a enviarle dos jugadores. Eso abre espacios en otras zonas del campo y facilita las incorporaciones de sus compañeros. En la banda contraria, Adeyemi utilizó su velocidad para atacar la espalda de la defensa. Su gol en el tiempo añadido premió su debilidad y le entregó al Barcelona una ventaja importantísima. El Elche defendió con un 5-4-1. A Frenguer, Federico Redondo y Víctor Schust protegieron el centro del área, mientras Sangare y Germán Valera trabajaron como carrileros. El problema fue la salida ofensiva. Ferniño quedó demasiado aislado y Ali Howari tuvo que recorrer muchos metros para acompañarlo. Cuando el equipo recuperó la pelota, pues le faltaron opciones cercanas para sostener la posesión. El conjunto franjiverde mostró disciplina, pero no consiguió amenazar de manera constante a Joan García para cambiar el partido, así que necesitará asumir mayores riesgos durante la segunda mitad.
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0: Bueno, ya estamos aquí en Ramis Radio Deportes, continuando con la segunda, con el, bueno, el análisis de este primer tiempo. Como les decía, el equipo local necesita adelantar sus líneas, acompañar más a

0: Ferninho y conseguir que sus mediocampistas lleguen al área. Defender tan cerca de Dituro ya no será suficiente porque ahora está obligado a buscar goles. Una posibilidad será pasar de una línea de 5 a una defensa de 4, incorporando otro jugador ofensivo. El riesgo es evidente. Si el Elche se abre demasiado, Barcelona encontrará espacios para Lamine Yamal y Adeyemi, o por qué no, hasta Rafinha. Los primeros 10 minutos de este segundo tiempo pues serán fundamentales. Un gol rápido del conjunto franjiverde podría cambiar el ambiente del estadio y devolverle emoción al encuentro, pero si el Barcelona consigue el tercero, el partido podría quedar prácticamente sentenciado. Hansi Flick deberá pedirle a su equipo que mantenga la concentración. La ventaja es cómoda, pero todavía quedan 45 minutos y un exceso de confianza puede permitir la reacción del rival. Así que el Barcelona puede administrar la posesión, mover al Elche de un lado a otro y acelerar únicamente cuando aparezcan los espacios. También cuenta con un banquillo de mucha calidad para renovar el ataque. Pedri, Dani Olmo, bueno, Pedri que ya entró a cambio de Gavi, Dani Olmo, Anthony Gordon y Joao Cancelo pues representan alternativas importantes. Sus posibles ingresos permitirían pues conservar la intensidad y así administrar pues los minutos de algunos mundialistas. Barcelona debe evitar pérdidas peligrosas y no permitir que el Elche gane confianza mediante una transición o una jugada a balón parado. Señoras y señores, pues vamos a ver cómo sale ahora ambos planteles. El campeón ha sido efectivo, serio y paciente. Rafinha abrió el marcador desde el punto de penal, Adeyemi colocó el segundo
1: antes del descanso.
2: Ok, vámonos directo al estadio. Y ya estamos listos.
1: Siéntame, el demonio de la gala. Muy bien, se viene. Listos para mover este segundo tiempo. Se mueve la segunda tiempo. Una decisión también. Tenemos unos problemas de audio. Ahora se va la CN. Marca Guado.
0: Vamos a ver si hay cambios en este segundo tiempo. Al parecer no. Continuamos igual como en el primero.

Ahora se viene jugando desde atrás Dituro con la pelota. Cuidado que llega Fermín López a tratar de pelear esa pelota. Cuidado, Fermín al acecho. Hay falta cometida por Eric García sobre Aguado. Ojo con esa pelota larga que va para Niño. Tuvo que salir Joan García a embolsar esa pelota. Ahora sí viene Eric García para Lamin Yamal por el extremo derecho del campo. Yamin, centro, directo para Rafinha. ¡Viene Rafinha! Rafinha de lo que se acaba de perder el Barcelona. Rafinha se lamenta. Se lamenta Rafinha porque nada más tenía que darle un puntiadito para hacerle el sombrerito a Dituro. Ahora se viene. Se viene el Elche rápidamente por el extremo izquierdo del campo. Ahora viene Víctor Chust con Dituro. Nuevamente llegaba Eric García. Llegaba García con el número 15. No, Christensen. Le vamos a llamar Bernal. Bernal con la pelota. Avanza, retrocede con Christensen. Ahora Joan García con la pelota. Para Gerard Martin. Ahora Pedri con la pelota. Le llegan dos, pero la cambia rápidamente para Christensen. Christensen para Pedri nuevamente. Pedri por el extremo derecho del campo para Eric García. Ahora para Yamal. Yamal avanza, Yamal se la puntea. Muy suavecita la puntada. La punteada para Fermín. Pero Pedri ahí detenía la pelota y se la deja a Christensen con la pelota. Ahora Christensen con Pedri nuevamente que retrocede. Pedri se va por el extremo izquierdo del campo buscando a Bernal. Ahora a Yemi. Nuevamente Gerard Martin. Para Christensen, Eric García. Eric García, centro, que iba para Rafinha, era muy buena, pero Rafinha no lograba llegar a la pelota, o la pelota no lograba llegar a la Rafinha. Ahora se viene Aguado con la pelota, se viene el Elche, cuidado con esta, va marcando. Llegaba Gerard Martin rápidamente para rechazar ese balón y la manda a saque lateral, quien el Elche lo cubre rápidamente. Ahora el Elche. Víctor Chus con la pelota. La tiene Gonzalo Villar.

Lateral para el Barcelona, que lo va a cobrar, va a ser Eric García, rápidamente ahí con Fermín López. García la manda para Rafinha, pero Rafinha no llegaba a la pelota, o la pelota no llegaba a Rafinha. Ahora viene el Elche, cuidado, el Elche se está aproximando mucho a la meta, a la portería del Barcelona. Ahora se viene, cuidado, puede ser el primero para el Elche. Ay, cubre muy bien el Elche. Ahora se la dejan al número 9. Jaguari con la pelota. Ahora Jaguari con la pelota. Se la mandaban para Aguado. Ahora de Niño. Ferniño. Ferniño. Viene Ferniño. Con el 14. Cuidado con esa. Se está durmiendo el Barcelona. No puede salir de su área grande el Barcelona. Eric García manda para saque de lateral. Marc Bernal se ve ya enojado. Ahora va a sacar la pelota Germán Valera de taquito. Pedri con la pelota. Ahora Eric García. Yamal, perdida la pelota de Yamal, no sé para quién iba. No ha podido salir el Barcelona de esa área y está muy peligroso. Se ha confiado demasiado el Barcelona con este 2-0. Germán Valera a cobrar el saque lateral. Cabezazo nuevamente, va a ser otro lateral para el Elche. Nuevamente se ve movimiento en el banquillo del Elche, ya empezando a calentar a los 50 minutos de partido. 6 minutos. Se viene Zangaré, se gira, disparo donde llega Joan García. Vamos a ver, vamos a repetición de Zangaré. No fue Zangaré, fue Morente. Fue de Niño. Ahora se viene pelota para Yamin Yamal. Yamal para Marc Bernal. Bernal para Christensen. Christensen para Gerard Martin. Gerard Martin para Spark. Spark, Spark, Spark. Ojo que Adeyemi viene, tiene mucho espacio Adeyemi. Avanza Adeyemi, avanza, avanza, avanza. La puntea para Rafinha. Rafinha, Adeyemi nuevamente. Adeyemi para... Adeyemi para Lamine Yamal, quien dispara, pero su disparo se va arriba del travesaño. Ahora, el Moreno. El Moreno, hoy no. Ahora el Elche va a sacar desde su puerta. Ay, ay, ay. Disparo largo por parte del Elche, que llega la pelota al medio campo, pero se va rechazada y va a ser lateral para el equipo visitante.

cuidado con esa jugada. A Javi Spar me lo tumbaron. Va a ser falta cometida. Y va a ser para Elche. Va a ser lateral.

Pelota para Gerard Martin. Ahora Eric García. Fermín con la pelota. Para Christensen. Para Gerard Martin. Gerard Martin para Christensen. Nuevamente Christensen para Eric García. Eric García para Pedri. Pedri para Fermín López. Pero la dejaba pasar porque Yamal estaba detrás de él. Pelotazo centro muy corta. Rafinha se la regresa. Disparos muy cortos de Lamin Yamal. Ahora se viene Adeyemi peleando con Sangaré. Caía Adeyemi.

Ahí vemos a la repetición de Sangaré y vemos movimiento en el banquillo del Barcelona. Por ahí estamos viendo Dani Olmo, Jules Koundé, Eric García con la pelota para Fermín López, Fermín López para Eric García, ahora Christensen con la pelota con Joan García, Christensen para Joan García, para Gerard Martin, Gerard Martin que la puntea, allá estaba Adeyemi quien llegaba muy corto con esa pelota, ahora Pedri con la pelota, avanza Pedri por el centro para Eric García para Fermín López, no, para Yamal, Yamal con la pelota, se adelanta Eric García, se adelanta Fermín López y allá Rafinha también, Yamal para Pedri, Pedri con la pelota para Yamal nuevamente para Eric García, ahora Eric García para Pedri, Pedri con la pelota para Marc Bernal, Bernal para Xavi Sparks, ahora Gerard Martin, Christensen con la pelota para Pedri, Pedri quien se la centra a Yamal, se me hace un tiro muy flojo, un disparo, un centro muy flojo buscando a Lamine Yamal y por ahí se vienen ya algunos cambios. Se viene el Elche, la contra del Elche. Jugando con el número 14, Fernandinho. Adeyemi llegaba a pelear esa pelota. Ahora Sparks, avanza el Barcelona, avanza Sparks con Alfaro. ¡Ay, Sparks! La tiene Sparks. Continúa Sparks y le cometieron falta, pero el árbitro dice no hay nada, no pasa nada, levántese y sigue jugando. Pelotazo largo donde Joan García se ve obligado a salir de su portería. Xavi Sparks parece que se quedó un poco, uy, el zapato se le salió, lo pisó redondo y le tuvo que sacar el taco. Se vienen los cambios por parte del Elche. Este tiene el número 10. Y el otro creo que va a ser el 7 o el 17, me parece. Doble cambio por parte del Elche.

Pelota para Christensen. Ahora para Eric y Pedri. Pedri para Xavi Sparks. Sparks que está jugando con el 36. Pedri nuevamente. Pedri se lleva uno para Eric García. Eric García con la pelota para Lamin Yamal. Yamal para Fermín López. Ahora Yamal nuevamente. Eric García para Pedri. Pedri, Pedri, Pedri. No puede Pedri. Se aguanta Pedri. Eric García con la pelota. Se viene. Se viene Fermín López por el extremo izquierdo del derecho del campo. Fermín se detiene para Yamal, quien estaba fuera de juego. Anda muy desconectado Lamin Yamal. ¿Alguien sabe si va a salir del partido o va a jugar todo el partido? Tercer fuera de juego del Barça en el partido. Gavi salió al banquillo y se encuentra sentado con sus compañeros, así que es una buena noticia para los aficionados del Barcelona y para el próximo, por propio Barcelona también. Se vienen los cambios por parte del Elche. ¿Todavía no? Gerard Martín con la pelota por el extremo izquierdo del campo. Se la va a dar a Christensen. Ahora para Eric García. Eric García se la manda a Yamal. Muy larga la pelota. Yamal la cabecea. Se la cubre muy bien. Yamal recupera. Le llegan dos a Yamal. Dos a Yamal. El árbitro dice no pasa nada. A Frank Huber. Con la pelota para Sangaré. Se viene, avanza Sangaré, avanza De Niño, Frankie De Niño, Fernán Niño, y sale García desde su arquería para recuperar esa pelota. Todavía no se realizan los cambios. Al parecer, Fermín López con la pelota para Eric García. Eric García para Pedri. Pedri para Gerard Martín. Sparks ahora con la pelota, quien se la manda directito para el 22. Bernal. Bernal ahora a Adeyemi con la pelota. Adeyemi con la pelota, avanza Adeyemi, llegaba Rafinha, no llegaba Rafinha, ahora Bernal para Fermín. Fermín se vuelve a equivocar, pero va rápidamente a la pelea de ese balón. Ahora Pedri a la marca. La pelota para Gerard Martín. Ahora para Pedri. Pedri para Yamal. Yamal para Pedro, Yamal para Fermín. Fermín quien se acerca a Yamal. Ahí tiene a Xavi Sparks. Eric García. Yamal para Fermín, para Pedri. Fermín para atrás con Christensen. Christensen para Eric García. Ahora Pedri nuevamente con la pelota. Pedri para Xavi Sparks al extremo izquierdo del campo. Adeyemi, se viene Adeyemi, aguas con Adeyemi, puede ser el segundo, tercero, Adeyemi. Ahora se viene el Elche nuevamente a la ofensiva. Pelota que la recuperaba Pedri, Eric García. Eric García con la pelota para Pedri. Pedri, quien estaba custodiado, sale salir ileso. Pedri con la pelota. Aquí tiene a Yamal solito. Sola, solita. Christensen con la pelota para Yamal. Yamal nuevamente para Christensen. Ahora Gerard Martín. Martín que Rafinha cede. Ahora
Fermín López para Yamal. La pelota le queda en el aire, todavía en el aire. Señoras y señores, no hubo nada. Me parece que hubo. A ver, ¿qué pasó? Señores, viene cambios.

Vamos a ver los cambios rápidamente. A ver si nos ponen aquí rápidamente en la pantalla. Se va por parte del Elche Marc Aguado y entra Martín Neto.

También se va por ahí, vamos a ver, Morente se va y entra Lucas Cepeda.

por parte del Barcelona. Uy, cuidado con esa, Pedro Elche, puede ser el primero para el Elche. Va a ser tiro de esquina. Entra Dan Anthony Gordon y se va a llamar. También se fue Adeyemi y entraba Dani Olmo.

20 minutos jugados en este segundo tiempo. 2-0 el marcador, no se ha movido. Ahí vemos a Yamal en el banquillo, ya sin camisa. Como que no le ha gustado este partido. Ahora se viene la pelota, se viene Gordon. Gordon. Ahí está Rafinha, se la pica. ¡Rafinha! ¡Gol! ¡Del Barcelona! ¡Del Barcelona! Rafinha con asistencia de Gordon, el número 17 del Barcelona. Anthony Gordon hace su debut en la liga con el Barcelona, le da la asistencia a Rafinha para que Rafinha se lleve su doblete el día de hoy, y así se pone el marcador: Barcelona 3, Elche 0. Vemos la repetición donde Gordon agarra la pelota, se la puntea a Rafinha. Ay, qué bueno que Fermín López no la agarró, porque si no, nos quedamos sin el tercero. Y así vamos con el marcador. 3-0 a favor del Barcelona. El papá de la liga. Y aunque a muchos les duela, Rafinha, quien lleva sus primeros dos goles de la temporada 2026. Ahora va a ser lateral que favorece al Barcelona. Germán Valera se enoja y viene otro cambio por parte del Elche. Se viene el 9 y se va el 14. Entra Ponce a cambio de Fernando de Niño. Ahora se viene. Se viene el Elche. Cuidado con esa que puede ser. Se peda con la pelota. Le queda el Elche todavía. Todavía tiene oportunidad el Elche para sacar el... por lo menos el de... el de la honra. Ponce con la pelota. Ahora Víctor Chust. Morente. Ya no está Morente. Lucas Cepeda con el 21. Ahí tenemos el número 10.

Ahora se viene Rafinha nuevamente. Rafinha para Dani Olmo. ¡Dani Olmo! Disparo, se fue desviado al segundo palo. Dani Olmo

para el próximo jueves el Barcelona estará jugando su partido de la jornada número 1. Se viene Dani Olmo para Gordon. Avanza Gordon, se viene Gordon. Lo acompaña Fermín López. Gordon. Para Fermín. De derecha. Otra asistencia del inglés. Gordon. Y así le da Anthony Gordon al Fermín López, el número 7 de Barcelona, para poner el 4-1. Gol del Barcelona. Vemos la repetición. Un pase por parte de Pedri para Anthony Gordon. Anthony Gordon, que tenía todo el campo libre, pero dice, llevaba ahí a Fermín López y le dijo: ten, Fermín, es todo tuyo, haz lo tuyo, chiquitito. Y así se pone el marcador 4-0 a los 71 minutos. Señoras y señores, y este es el Barcelona que vamos a tener esta temporada. Bienvenida sea la Champions. Fermín López con el primer gol de la temporada. Cabezazo de Dani Olmo para Joan García. García. Ahora García con la pelota. Va a sacarla desde el arco. Se la manda para Eric García. Ahora Eric García para Rafinha. Rafinha cambia de terreno. La manda hasta el terreno del lado izquierdo. Buscando

Ya se ve a la gente en movimiento, ya saliendo del estadio. Pues ya 4-0, ¿qué le queda al Elche? Ahora viene la pelota desde el fondo con Christensen para Fermín López. Fermín López que se la tacleaba para Rafinha, pero no llegaba la pelota. Ahora se viene el Elche. El Elche con el disparo. Mucho desviado del arco. Para la próxima temporada vamos a mover el arco un poquito más a la izquierda, a la derecha, para que el Elche logre anotar. Xavi Schwarz ahí en la marca. Iba buscando. Eric García con la pelota nuevamente desde el fondo. La lanza buscando a Fermín López, quien la cabecea. Allá estaba Anthony Gordon. Ahora se viene Gordon, pero no llegaba la pelota.

0: Ahora se viene nuevamente el Elche jugando desde atrás. Rápidamente Gonzalo Villar. Va a ser lateral que favorece al Elche.
1: Ahí vemos a Marc Sparks.
0: Se viene el Elche. Cuidado, posiblemente sea el primero para el Elche. Fermín López con la pelota. Rafinha, nuevamente Rafinha viene con el triplete. Rafinha, Rafinha, Rafinha, Rafinha. ¡Lo que se acaba de perder Rafinha! ¡No puedo ver! ¡No! ¡No quiero ver esa jugada! ¡Rafinha! ¿Pero qué hiciste? ¡Era nada más de hacerle sombrerito! ¡Eras tú nada más! ¡Y el arquero de Ituro! ¡Era para que le invitaras un cafecito! ¡No enamoraras!
1: Y le dijeras...
0: ¡Lo siento! ¡No eres tú, soy yo! Pausa de hidratación.
1: Ay, señoras y señores, pero ¿qué hizo Rafinha?
0: Estamos al minuto 75. Nos vamos a la pausa de hidratación.
1: Ay, ay, ay, con este
0: saldo. El partido ya tiene líquido. Ahí está hablando el director. Del Elche le dice, escúchame, tenemos 20 minutos.
1: Sí.
0: Ostras, tía, hostias. Animando a su equipo. Aunque con 4-0 sería muy difícil. Sería un milagro. Sería un milagro al estilo Argentina para que se le dé vuelta a este marcador. Bueno, lo hizo Argentina en el Mundial. No creo que no lo pueda hacer el Elche. ¿Cómo es eso? ¿Cómo es eso que aceptaron pero no aceptaron?
1: Vamos a ver, posiblemente nuevos cambios.
0: Se reanuda el partido. Volvemos a la acción después de la pausa de hidratación. Víctor Chus con Redondo. Redondo con la pelota para Chus. Ahora la tiene el 14. Ahora con la pelota Matías Dituro. Gordon con la pelota para Pedri. Gordon para Pedri. Pedri para Gordon. Nuevamente avanza Gordon. Se detiene Gordon. Se lo deja Sparks. Ahora Pedri con la pelota. Sparks nuevamente. Ahora para Gerard Martin. Para Christensen. Eric García. Van a intentar por el otro lado. Dani Olmo. Dani Olmo para Rafinha. Rafinha para Pedri. Pedri para Sparks. Ahí está Sparks. Ahí está Sparks. Fermín, se viene el quinto. Fermín, se viene Fermín. ¡Eso es el quinto!

de Fermín López. Otro para la cuenta personal de Fermín López. Y así esto se pone en doblete. Doblete para Rafinha. Doblete para Fermín López. Ahí vemos la repetición. Como Sparks se la manda a Fermín López. Y ahí le llegaba redondo. Fermín López sabe cubrir muy bien la pelota, darse la vuelta y colocarla hasta el centro, hasta el fondo de la red, donde Matías Dituro no pudo hacer nada más que aflojar y cooperar. Señoras y señores, parece que hay cambios. Vamos a ver si hay cambios. Señoras y señores, a una semana del cierre de fichajes, se va Rafinha, se fue Rafinha y entró Marc Cancelo y se fue redondo y entró Vigas. También ya entró Jules Koundé al campo. Fermín López con su doblete en el debut de la liga para el Barcelona. Ahora se viene Fermín López. Cometió falta. Va a ser a favor del Elche. A ver,

Ahí vemos a Cancelo. Y Jules Koundé, que entró a cambio de Eric García.

0: lateral para el Barcelona. Pedri con la pelota. Ahora queda más, le había falta, me parece.
1: Continúa la noche frustrante para el Elche, mientras el juez de línea levanta la banderilla.

Ahí vemos a Fermín López, autor del doblete para el Barcelona. Dani Olmo con la pelota para Cancelo. Dani Olmo, Fermín, Dani Olmo, Pedri con la pelota. Ahora se viene Pedri, avanza Pedri para Gordon. La pelota para Gerard Martín. Gerard Martín con la pelota para Pedri. Ahora Joao Cancelo con la pelota. Koundé quien se adelanta. ¿A quién iba esta pelota? ¿Dani Olmo o Koundé? Pelota para Eric García. Ahora para Xavi Spark. Pelota larga para Gordon. Se viene Gordon. Posiblemente sea el sexto. Gordon. Gordon. Avanza. Gordon. Disparo bajo. Pero a manos de Matías Dituro. Ahora se viene rápidamente el Elche. El Elche rápidamente. Pero llegaba ahí Christensen a bloquear esa pelota. La saca para afuera. Va a ser lateral para el equipo local en campo contrario. Casi 85 minutos por jugar. No jugados, perdón. Están 5 por jugar, más lo que agrega el árbitro. Ahora se viene nuevamente Xavi Spart. Uy, Dani Olmo ahí. Dijo el árbitro, no pasa nada. Cuidado, se viene nuevamente el Elche. Posiblemente el Elche, posiblemente sea el primero, el de la honra. Pero no, pelota muy baja a manos de Joan García. Ahora Dani Olmo con la pelota. Se cruza con Jules Koundé por ahí. A Joao Cancelo. Avanza Cancelo. Se detiene Cancelo. Cancelo para Koundé. Llega Koundé por el extremo derecho del campo. En la esquina. Koundé para Joao Cancelo. Cancelo. Dani Olmo. Para Dani Olmo. Para atrás con Christensen con la pelota. Ahora por el otro lado se va con Gerard Martín. Ahora Javi Sparks. Y por allá al lado izquierdo del campo, Anthony Gordon con la pelota. Regresa con Javi Sparks. Ahora para Gerard Martín nuevamente. Para Pedri. Pedri con la pelota. Pedri. Pedri con la pelota. Se la filtra Anthony Gordon. Donde el arquero Matías Dituro tuvo que salir. Porque si no salía Dani, Anthony Gordon, podría haber cometido el sexto. Gordon con la pelota. Vámonos, Eric García. Ahora para Dani Olmo. No era para Pedri. Pedri quien se quedó con el brazalete de capitán.

Se viene la pelota desde el fondo. Tituro se la mandaba para Víctor Chus. Sangaré. Afren Gruger. Ahora para Valera. Ahí tenemos al banquillo. Ahí tenemos a Cubarsí. ¿Por qué no ha jugado Cubarsí? Pedri con la pelota para Koundé. Ahora Christensen con la pelota para Jules Koundé. Jules Koundé para Dani Olmo. Dani Olmo para Fermín López. Fermín López para Joao Cancelo. Cancelo, no puede pasar Cancelo. Remate de cabeza por parte del Elche. Le queda la pelota a Christensen. Luego para Jules Koundé. 87 minutos jugados. Este partido está por acabarse. Y no creo que al Elche se le salga lo argentino. Y en 4 minutos, por decirlo así literal, en 4 minutos no creo que le dé vuelta al marcador. Christensen con la pelota. Cabezazo para Joan García. Ahora Joan García para Xavi Sparks. Ahora viene Sparks. Avanza Sparks para Fermín López. Sparks sigue controlando la pelota. Se quedan en el piso. La juega rápido el Elche. El Elche juega para atrás con Víctor Chus. Sangaré para Matías Vituro. Yo pensé que iba a debutar Rodri con el Barcelona, pero parece que no. Ahora lateral para Elche. Hay falta cometida. Va a ser tiro libre para el Elche rápidamente. Elche disparó hasta el extremo derecho de campo, buscando por allá a Gonzalo del Villar. Ahora se viene disparo rechazado de cabeza por Christensen. Se acaba este partido. 89 y fracción más lo que agrega el árbitro. Mínimo, pienso yo, que 4 minutos. Se viene el Elche nuevamente. El Barcelona presionando. No se quiere quedar con 5 el Barcelona. 3 minutos se le agregan a este partido. El Elche con la pelota por el extremo derecho. Va Gonzalo Villar. Pelotazo largo. Posiblemente sea el primero para el Elche. Llegaba por ahí rápidamente Xavi Sparks, quien manda la pelota hasta adelante donde está Fermín López. Pero no pudo hacer nada Fermín López. Fermín López ya se siente cansado. Sangaré con la pelota. Nuevamente el Elche tratando de meter en que sea uno. Pedri a la marca. Pedri, quien saca la pelota. Ay, ay, ay, estaba Fermín López ahí. Ahora nuevamente Cancelo con la pelota. Se viene Cancelo, se viene el Barcelona. Todo el Barcelona para afuera, se detiene Cancelo. No lograba Cancelo. No quiso arriesgarse Cancelo para Pedri. Ahora Eric García. Ahora va Anthony Gordon al centro para Cancelo. Cancelo con la pelota. Cancelo lleva a Dani Olmo, pero se la pasa a Fermín López allá en el extremo izquierdo del campo. Tiene que retroceder demasiado Fermín López, más que todo para perder el tiempo. Jules Koundé con la pelota. Jules Koundé para Eric García. Pues ya, perder tiempo ya. Dani Olmo. Joao Cancelo. Ahora Eric García para Pedri. Pedri
para Eric García. Nuevamente se le iba a mandar a Koundé, pero veía que estaba custodiado por dos grandotes. Gerard Martin con la pelota para Christensen. Christensen para Gerard Martin. Ahora para Anthony Gordon.

pase lateral. Y les contamos de que en esta temporada de la liga no hay recogepelotas, ¿verdad? Lo que hicieron, han puesto en puntos estratégicos unas pelotas sobre unos conos. Esto para que los jugadores tomen la pelota de esos conos. Cunde con la pelota para Christensen. Christensen para... buscaba Dani Olmo. Just Cunde con la pelota. Cunde con la pelota. Se está por acabar el partido. ¿Qué pasó? Señoras y señores, y bueno, se ha acabado este partido. Barcelona se lleva los 3 puntos en el debut de... Barcelona se lleva los 3 puntos en este debut, en esta goleada 5-0 sobre el Elche. Y lo disfrutaste aquí en Remix Radio Deportes. En los micrófonos de Remix Radio, cortando la transmisión regular de Remix Radio para pasar a los deportes. Recuerda, la emoción deportiva te la trajimos aquí nosotros en Remix Radio Deportes. Yo soy Adalberto Feliz. Fue un placer haberlos acompañado el día de hoy. Nos esperamos para la próxima jornada de la liga. Jornada número 3 para algunos, jornada 1 para otros. El jueves el Barcelona va a jugar su jornada número 1. Y así, señores, nos vamos. Muchas gracias por habernos acompañado el día de hoy. Tengan un excelente domingo. Y Vizca Barça.

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20: 2:30
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1: 2:36.
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0: 2:43.
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4: 2:47.

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4: 2:52 minutos.

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7: Y un minuto.
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3: 3:21.
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2: 3:35.
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0: 3:41.
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0: 3:45.
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1: 3:48.
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7: 3:53 minutos.

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3: 4:21. 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
2: 4:35 minutos.

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0: 4:41.
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1: 4:49.
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2: 4:54.
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3: Cinco.
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3: Y dos minutos.
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